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1: Son las 6:02.
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1: Son las 6:11.
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2: Son las 6:26.

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1: Son las 6:35.
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1: Son las 6 con 40 minutos.
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1: Son las 7 con 14 minutos.
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1: Son las 7:26.
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1: Son las 7:26.

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1: Son las 7:42.
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1: Son las 7 con 50 minutos.
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2: Violeta Parra era chilena.

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1: Son las 8 en punto.
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1: Son las 8 con 12 minutos.
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1: Son las 8:24.
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1: Son las 8:40.
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1: Son las 9:03.
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1: Son las 9:08.

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1: Son las 9:15.
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1: Son las 9:20.
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1: Son las 9:35.

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1: Son las 9:42.
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0: que emitieron sus puntos de vista respecto a los temas conversados.
1: Bienvenidas y bienvenidos a la Hora Nacional. Muchas gracias por acompañarnos.
2: Sí, muchas gracias a todos, Micha. Yo soy Leos y como cada domingo es un gustazo estar con ustedes.
1: Empezamos con el tema del ABC de las emociones, de cómo reconocerlas y pedir ayuda.
2: También hablaremos de la encuesta intercensal del INEGI.
1: Les contaremos sobre la importancia de la detección oportuna del cáncer de mama y dónde pueden recibir atención.
2: Les vamos a explicar cómo sacar una cita médica en el IMSS sin salir de casa.
1: Recordaremos a la científica mexicana Elia Bravo Hollis, conocida como la madre de las cactáceas.
2: Les vamos a contar cómo sacar su licencia permanente en la Ciudad de México y otras entidades del país.
1: Y les diremos por qué las escrituras son un escudo protector jurídico.
2: Acuérdense que pueden escribirnos a la Hora Nacional Oficial. Estamos en YouTube, Facebook, Instagram, TikTok, X, Spotify, en el número 55 34 83 42 39, y en el correo lahoranacional@segob.gob.mx. La adolescencia es una etapa de muchos cambios. Está transformando nuestro cuerpo, nuestra forma de relacionarnos y también la manera en la que entendemos lo que sentimos. Aprender a reconocer y a expresar las emociones puede ayudarnos a, si eventualmente lo necesitamos, poder buscar apoyo.
1: Y si quieren más información sobre salud mental para las y los jóvenes, pueden consultar la siguiente página. Por favor, pongan mucha atención. Es www.abcdelasemociones.c.gob.mx. Y si necesitan apoyo, también pueden llamar a la Línea de la Vida al siguiente número, 800-911-2000, con atención personalizada a las 24 horas.
2: Ahora, la estrategia ABC de las emociones trabaja con tres ejes: reconocer, comprender y actuar. Y para platicarnos de esto, nos da muchísimo gusto que nos acompañe hoy una vez más la maestra Noemí Juárez Pérez, subsecretaria de Educación Básica de la Secretaría de Educación Pública. Noemí, bienvenida una vez más a la Hora Nacional. Qué gusto tenerte aquí. Ahora no para hablar de historia, sino para hablar de emociones.
3: Me da mucho gusto saludarte, Leo, Chas. Es un gran gusto regresar y sobre todo a toda la audiencia de la Hora Nacional.
1: Para comenzar, ¿exactamente qué es el ABC de las emociones?
3: Primero diría que es una estrategia nacional, y en esta estrategia nacional se atiende dos sectores de el sistema educativo nacional. El primero, lo que comprende nuestra adolescencia, que son las de la educación secundaria, particularmente focalizada a las y los adolescentes de tercer grado de secundaria y todos los jóvenes de la educación media superior. Así es que en un primer momento abarca tercero de secundaria y todo lo que comprende la educación media superior. Es una estrategia nacional, están todas las entidades involucradas, estos dos niveles educativos, y lo que se pretende es dar atención focalizada a este sector de la población, que como bien lo mencionan, es un momento clave en la vida de las personas, es un momento donde estás tú nombrando, donde estás tú posicionándote en el mundo.
2: Y también empezando a reconocer y a nombrar lo que estás sintiendo, que es una cosa que queremos preguntarte por qué se considera que es tan importante como para basar un poco una estrategia entera en esa necesidad que tiene la juventud de empezar a ubicar qué siente y poder hablar de ello.
3: Así es, lo que primero que queremos es darle voz a las propias adolescencias, a las juventudes, también entender cómo se viven de manera diferentes, que también están atravesados por otras condiciones, y lo principal es saber y reconocer qué están sintiendo, qué están pasando, qué están sobrepensando, para poder dar una atención, para poder brindar orientaciones también desde el sector salud, porque estamos trabajando, es algo muy importante de esta estrategia, que estamos las dos secretarías involucradas, educación pública y el sector salud, porque no podemos entender este derecho de la educación cuando tienen que ir también completamente ligado con el derecho a la salud. Van de manera paralela. Entonces, esta importancia de que ellos reconozcan qué sienten, qué piensan, que además de todo es algo muy importante, y por qué esta estrategia es muy importante, porque deja de ver el autocuidado. O sea, no solo es el autocuidado, no es tú eres responsable de lo que sientes, tú eres el responsable de cómo salir de eso que
1: edad,
3: sientes.
1: No, no, no, esa
3: eres,
1: edad no, es lo que menos tienes en la cabeza.
3: Por eso lo hablamos desde lo colectivo, porque el cuidarnos también es una responsabilidad colectiva, por eso debemos de brindar espacios seguros, espacios de diálogo, espacios de confianza, y uno de esos espacios donde pasan gran parte de su etapa formativa es la escuela. Entonces también por eso la escuela debe ser un espacio donde se les escuche, donde puedan hablar y donde se les pueda orientar. Ya dejamos esta idea de, pues tú eres responsable de lo que sientes y sal tú como puedas, o te sientes triste porque ya deja de pensar eso, ya déjate de sentir así, cuando entendemos que es un bienestar colectivo, es un entorno social en el que se están desenvolviendo también nuestros jóvenes.
2: Noemí, entonces, abcdelasemociones.sep.gob.mx es la página.
3: Así es.
2: ¿Los materiales impresos llegaron a escuelas y familias?
3: Completamente. Pero también pueden descargarlas si hay público general interesado que quiera conocer, ¿no? Posiblemente algún docente, pero que también quiera conocer las de orientaciones de padres, madres y personas cuidadoras. Todas están en este mismo portal, se pueden descargar. Hay también sugerencias de estrategias en el aula para estas horas que se trabajan en las escuelas. Hay más materiales de difusión, de infografías y todo también lo relacionado con el uso de los dispositivos. Son dos estrategias que van de la mano. Así es que una visita que tendrá muchos materiales y orientaciones.
4: Sí, pues dicen por ahí, ¿no? Que nadie te enseña a ser papá, pero mira, al menos tenemos estas cosas que nos pueden guiar un poquito, ¿no?
2: Claro.
4: Así es. Un muchito.
3: Sí, esa es la finalidad.
4: Así es.
2: Pues muchísimas gracias, Noemí, por haber regresado a la Hora Nacional para platicarnos del ABC de las emociones.
3: Y muchas gracias por el espacio también aquí para darle a conocer.
4: Pues muchas gracias a ti, Noemí Juárez Pérez, subsecretaria de Educación Básica de la Secretaría de Educación Pública.
3: Gracias.
4: Y gracias a ustedes. No se vayan, tenemos más.
2: Presentó los resultados de la encuesta Intercensal 2025, que es un ejercicio estadístico que actualiza la información sobre la población y también sobre las viviendas en México.
4: Y la encuesta se levantó en más de 7.3 millones de viviendas y sus resultados son representativos a nivel estatal, nacional y municipal. Esta información permite conocer las necesidades de todas las comunidades y hacer que los servicios lleguen a todo el país.
2: Si quieren conocer los resultados, pueden hacerlo en la página inegi.org.mx/programas/EIC/2025. Hoy nos acompaña el doctor Mauricio Rodríguez Abreu, titular de la Unidad de Estadísticas Sociodemográficas del INEGI, para platicar un poquito más sobre esta encuesta. Doctor, bienvenido a la Hora Nacional.
5: Un gusto estar aquí con ustedes.
4: Al contrario, doctor.
2: Sobre todo para que nos cuente un poquito más sobre esta encuesta Intercensal 2025, ¿qué nos permite conocer esta encuesta, por ejemplo, sobre las necesidades de las distintas comunidades del país?
6: Como ya lo mencionaban, esta encuesta, primero que nada, es la más grande en la historia del instituto, en la historia de México. Wow. Con estas 7.3 millones de viviendas que visitamos, nos permite llegar precisamente a nivel municipal de información. Eso es importante porque a ese nivel solamente lo logramos con los censos de población. Entonces, ahora la encuesta Intercensal nos permite

0: ¿Cómo son las condiciones de la vivienda en las cuales están estas personas habitando? ¿Tienen agua, servicios, internet? Y bueno, hay otras muchas variables que precisamente nuestro objetivo como instituto es acercarle a la población, pero también a los tomadores de decisiones, esta información para que ya ellos puedan hacer las políticas que correspondan.
1: ¿Cuál es la diferencia entre los censos poblacionales que hace el INEGI y esta encuesta intercensal?
0: ¿Un censo qué es? Un censo barremos todo el país. Vamos a todas y cada una de las viviendas, tocamos la puerta, visitamos 2-3 veces hasta que nos responden y en realidad tenemos una fotografía con el mayor nivel de detalle. Ahí llegamos incluso a nivel de manzana de brindar información para los usuarios. Ahora, en una encuesta intercensal, esto es una encuesta, no es un censo. Tomamos una muestra de esas viviendas. Ya lo mencionabas, 7.3 millones de viviendas. Uh-huh. Eso se traduce a una de cada 5 viviendas del país fueron visitadas.
2: Wow.
0: Entonces, no es un censo porque no barremos todo el país, pero aún así digamos que sí, dimos una limpiadita muy por encima, sí, muy bien, oh, para, claro, actualizar esa información.
1: Está increíble. Oye, ¿dónde podemos consultar esos resultados? ¿Dónde está
0: la información? Bueno, claramente en la página de internet del INEGI, www.inegi.org.mx. Ahorita van a encontrar ahí inmediatamente un enlace a la encuesta intercensal. Instituciones como el Consejo Nacional de Población, las Secretarías de Estado, Educación, Salud, hacen su planeación. CONAPO hace proyecciones de población, actualiza las que ya tiene y muchas instancias federales pueden empezar a planear cuántas escuelas van a construir o hay que hacer más escuelas o hay que reconvertir las escuelas tal vez para atender personas de edad avanzada.
2: Claro.
0: O qué servicios de salud requerimos. Sabemos también por resultados de la encuesta que la población con discapacidad se concentra en edades avanzadas. Entonces, ¿qué servicios requiere esta población? Entonces, justo nos da esta fotografía, pero nos invita a planear hacia el futuro las necesidades de la población.
1: Oiga, doctor, ¿y qué otros datos interesantes arrojó la encuesta?
0: Bueno, primero que nada, que la población ya no crece tanto como crecíamos antes. Y eso ha modificado la estructura de la población. Por un lado, hoy, por primera vez en la historia de México, una de cada 10 personas tiene 65 años o más de edad. No, entonces ya estamos entrando a esa fase de envejecimiento. Si nos vamos al extremo, digamos, hablando de personas mayores, nos vamos a los nacimientos, también lo que vemos es que ha disminuido el número de hijos e hijas. Y bueno, algo que también podríamos hacer énfasis es, como lo mencionaba, esta encuesta actualiza la información después de la pandemia. Antes de la pandemia, en términos de servicios en los hogares, por ejemplo, poco más de la mitad de los hogares en el 2020 tenía internet. Ahora supimos gracias a esta encuesta que 3 de cada 4, es decir, el 75% de los hogares ya cuenta con internet. Claramente la pandemia nos obligó a acelerar esta penetración del internet y de la mano también se incrementó un poco dispositivos electrónicos, tabletas, celulares.
2: Así es.
1: Pues muchísimas gracias por haber venido a platicarnos todo esto. Está interesantísimo.
0: No, pues muchas gracias a ustedes y de nuevo cuenta invitarlos a consultar la información.
2: Muchas gracias, doctor Mauricio Rodríguez Abreu, y muchas gracias a ustedes. Ya lo saben, no se vayan.
1: Octubre es el mes de sensibilización sobre el cáncer de mama. Es un tema que requiere información clara y recordar que si tenemos cualquier cambio en las mamas, es importantísimo ir de inmediato al centro de salud.
2: La Secretaría de Salud tiene información sobre las acciones de detección, los factores de riesgo, los signos y síntomas y los estudios que pueden realizarse de acuerdo con la edad y las características de cada mujer.
1: Este año se presentó el Protocolo Nacional de Atención Médica de Cáncer de Mama, que busca fortalecer la detección, el diagnóstico y la atención integral. Lo pueden checar en www.gob.mx/salud/prensa/Protocolo Nacional de Cáncer. Y para platicar un poquito más sobre todo este tema, está con nosotros hoy la doctora Alexandra Garcilaso Reyes. Ella es oncóloga médica del INCAN y nos da mucho gusto tenerla aquí, doctora. Bienvenida.
3: Muchas gracias por la invitación y por el espacio.
2: Al contrario, doctora, bienvenida una vez más. Para empezar, ¿por qué es tan importante hablar de detección oportuna, de detección temprana en el cáncer de mama?
3: Creo que es una pregunta fundamental. En el cáncer de mama y en todos los tipos de cáncer, entre más pronto los diagnosticamos, tenemos más probabilidades de cura y de tener tratamiento mucho menos agresivos y con mejor calidad de vida.
1: ¿Cuáles son los principales signos o cambios que las mujeres tenemos que estar checando, uh-huh, y que en caso de presentarlos tenemos que ir a consultar a personal de la salud?
3: Quienes más nos conocemos somos nosotros mismos. Ante la identificación de cualquier cambio en las mamas es una alerta, hay que buscar por qué. La mayoría de las veces el cáncer de mama se puede palpar. Se palpa como una bolita, un nódulo que no duele, que puede crecer muy lentamente y que además puede no dar ninguna otra manifestación. Manifestaciones también frecuentes pueden ser cambios en la piel, secreción por el pezón, cambios en el tamaño de las mamas, que el pezón se invierta y también muy importante las axilas. Me gustaría también mencionar que no necesariamente tenemos que tocar algo y es por eso que es fundamental la mastografía a partir de los 40 años.
2: Oye, doctora, y ahorita que habla de la edad de los 40 años, ¿a qué edad hay que empezar con estas detecciones, digamos?
3: Para mí es importante un mensaje, el cáncer de mama no depende de la edad. La mediana de diagnóstico en México es de 52 años, es decir, es el momento más común. Sin embargo, puede aparecer en cualquier momento de la vida. A partir de los 18 años se recomienda la autoexploración. Se puede recomendar a los 7 días después del inicio de la menstruación, una vez al mes. Se recomienda también revisión clínica a partir de los 25 años de edad, una vez al año, y la mastografía, como lo comentaba, a partir de los 40 años de edad para la población en general. Quienes tienen familiares o hay ya más riesgo, pues se hacen consideraciones especiales.
1: Claro, porque la edad no es un factor, digamos, de riesgo, pero la genética sí, ¿no? Y hay probablemente también otros factores de riesgo que queríamos preguntarle. ¿Cuáles son?
3: Ese es un punto bien importante porque sí, la genética es un punto fundamental, es un factor de riesgo, pero únicamente 10% del cáncer de mama está asociado a un antecedente hereditario. La mayor parte del cáncer de mama es multifactorial, no es hereditario, y factores de riesgo, bueno, el primero es ser mujer, el segundo sí es la edad. Algunos factores hormonales pueden ser fundamentales, por ejemplo, haber empezado a menstruar a muy corta edad, antes de los 12 años, o tener una menopausia después de los 50 años. Esto es porque nuestro cuerpo ha estado expuesto a mucha cantidad de estrógeno, de hormonas, la obesidad y el sobrepeso. ¿Por qué? Porque ahí tenemos muchísimo que hacer. También el sedentarismo, se está empezando a ver qué tipo de alimentación.
2: Mujeres que tengan dudas, preguntas, alguna página de internet, algún lugar en físico.
3: Afortunadamente ya hay muchos medios de comunicación. La página del INCAN tiene también información importante acerca de cáncer de mama. Afortunadamente en la mayoría de los centros de salud ya hay y se cuenta con información. En las páginas también de la Secretaría de Salud se puede encontrar información. Y mi mensaje, aprovechando tu pregunta, es: el miedo no nos sirve, es común, lo tenemos que ver. ¿Por qué? Porque tenemos que tomar acción y también es un mes para acompañar a quienes están viviendo o quienes hemos tenido familiares que han vivido con este diagnóstico.
1: Ay, doctora, Alexandra Garcilaso Reyes, oncóloga médica del INCAN, le agradecemos mucho la visita.
3: Gracias por la
1: invitación. Y sobre todo ese último mensaje, ¿no? Que parece que nada más un mes del año tenemos que poner atención y esto, tristemente, ojalá no fuera así, pero pues no es así, ¿no?
3: Sí. Ahí estamos con compromiso para hacer las acciones necesarias.
1: Le agradecemos mucho que haya estado aquí con nosotros en la Hora Nacional.
3: Gracias.
2: Y gracias a ustedes, no se vayan.
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2: Y ahora vamos con un trámite que puede interesarle mucho a las personas que manejan un automóvil, la licencia permanente.
1: Sí, si ustedes quieren hacer este trámite, aquí les dejamos un tutorial para que sepan cómo hacerlo paso a paso.
6: Amigos y familia de la Hora Nacional, recuerden que la Ciudad de México ha extendido el periodo para tramitar la licencia de conducir permanente, todo 2026. En este espacio, te mostraremos cómo realizar este trámite fácilmente. Los interesados deben gestionar una cuenta llave CDMX para agendar su cita, realizar el pago en establecimientos autorizados y presentar su documentación oficial en los módulos correspondientes. El procedimiento requiere que los solicitantes que realicen el trámite por primera vez aprueben un examen teórico sobre reglamentos de tránsito y seguridad vial. Aquellos que ya poseen una licencia tipo A pueden realizar el trámite de forma simplificada. Una vez obtenida, la licencia puede portarse de manera física o digital a través de la aplicación oficial del gobierno capitalino. eliminando la necesidad de renovaciones futuras. Ahora bien, revisemos algunos detalles importantes. ¿Quiénes sí pueden tramitarla? Personas mayores de 18 años. Capitalinos que nunca han tenido licencia permanente. Aquellos que ya poseen una licencia tipo A pueden realizar el trámite de forma simplificada. Conductores con licencia tipo A vencida o vigente en la Ciudad de México. Residentes del Estado de México y quienes la tuvieron antes de 2017, así como aquellas personas que requieren una nueva emisión por actualización de datos o daño en el plástico anterior. ¿Quiénes no pueden tramitarla? Personas de otros estados que no radiquen en la Ciudad de México o en el Estado de México. Quienes ya tengan su licencia permanente en buen estado o quienes no aprueben el examen teórico o no realicen el pago. Pasos a seguir. Crea tu cuenta llave CDMX. Busca el trámite licencia permanente en llave.cdmx.gob.mx. Genera tu línea de captura. Realiza tu pago. No olvides guardar tu comprobante. Agenda tu cita en el módulo más cercano. Para agendar la cita, ingresa con tu cuenta llave CDMX al sistema de cita. Selecciona la opción evaluación, elige licencia permanente y selecciona el módulo y horario. Si no encuentras disponibilidad en la sede de tu preferencia, revisa en otras alcaldías o intenta en distintos momentos del día, ya que los espacios se liberan temprano por la mañana. El día de la cita, entregas tus documentos. Te toman la fotografía y biométricos e imprimen tu licencia. Así de fácil. Importante, el examen se puede realizar en línea a través de la plataforma digital oficial o de forma presencial en las computadoras habilitadas en los módulos de la Secretaría de Movilidad, CEMOVI. Y recuerda que puedes realizar este trámite en Ciudad de México, Oaxaca, San Luis Potosí y Tamaulipas. Acércate a la página de tu entidad correspondiente y si te sirvió esta guía o quieres saber más acerca de otro trámite o servicio, escríbenos al correo electrónico lahoranacional@segob.gob.mx y sigue nuestras redes oficiales de La Hora Nacional Oficial en Facebook, Instagram, TikTok. Suscríbete a nuestros canales para no perderte estas cápsulas informativas. Hasta la próxima.
1: Tener una escritura pública no solamente da certeza jurídica, también puede convertirse en una herramienta para prevenir problemas como el fraude o el despojo.
2: Y es que muchas veces las personas creen que basta con tener un contrato privado o un recibo. Para hablar de la importancia de escriturar y de cómo podemos proteger nuestro patrimonio, nos acompaña el notario Guillermo Vigil Chapa.
1: Ahora, antes de entrar en materia, les recordamos que pueden tener más información y orientación sobre este y cualquier otro tema relacionado en la página del Colegio Nacional del Notariado, que es www.notariadomexicano.org.mx. Ahora sí, notario, bienvenido de vuelta a la Hora Nacional.
7: Qué amable, gracias por la invitación.
1: Oiga, ¿por qué se puede decir que una escritura pública funciona algo así como con un escudo protector para no perder un inmueble?
7: Claro, en el Colegio de Notarios siempre estamos impulsando esta protección, este escudo protector, que va en dos sentidos. Uno, hay que tener las propiedades escrituradas y después inscritas en el registro público de la propiedad, y eso es lo que realmente nos va a dar la certeza y la tranquilidad de que la propiedad es nuestra y está a nuestro nombre. Y el día de mañana que alguien haga una controversia respecto de esto, tenemos todos los elementos para poderlo acreditar. Ese es nuestro escudo protector desde el punto de vista legal. Ahora, en el Colegio de Notarios también nos hemos preocupado porque este escudo protector vaya en otro sentido. Hemos implementado medidas de seguridad en los documentos que entregamos a los interesados. Las escrituras como tal las conserva el notario y le entregamos a los interesados una copia certificada que le llamamos testimonio. Ese testimonio es el que circula y nos hemos preocupado también porque tenga medidas de seguridad. Quinegrama, marca de agua, códigos bidimensionales. O sea, tienen muchas cosas esos documentos para que sepan que están viendo un documento expedido por un notario de la Ciudad de México. Si hay dudas, También el Colegio de Notarios puede ayudarnos. 55 11 18 19. Se habla al Colegio de Notarios. Se puede consultar también la página del Colegio de Notarios de la Ciudad de México, colegiodenotarios.org.mx. Ubica tu notaría y ahí puede uno hablar a la notaría y corroborarlo. Independientemente de que traen un código que se puede leer con un teléfono, uh-huh. Y ahí viene toda la información y podemos saber que coincide o no coincide y si estamos en presencia de un documento que es bueno o un documento apócrifo.
2: Ah, bueno. Hay documentos que avalan la propiedad que tiene uno, pero pueden ser muy viejos, de casas muy viejas, tal vez. ¿Conviene hacer este proceso de nuevo para tener estos documentos con estas medidas de protección que usted nos está platicando?
7: Ya no se puede hacer porque esas medidas son actuales en base a la tecnología actual. Lo único que tienen que ver es que efectivamente el título que tienen sea una escritura expedida por un notario. ¿Cómo se puede verificar? Siempre hay un sello de autorización. Hay una rúbrica. En la parte de atrás hay datos de inscripción en el registro público de la propiedad. Esa es la manera en que lo pueden hacer. Y si tienen dudas, contacten al notario. Si el notario ya no está en funciones, contacten al Colegio de Notarios y pueden salir de dudas. Martes, miércoles y jueves de todas las semanas tenemos consultoría gratuita y pueden ir simplemente para decir: oiga, notario, tengo una duda. Este documento que tengo, ¿es una escritura con la que acredito en la propiedad? Y ahí se sientan con un notario, revisa la documentación y les decimos si sí es y si no es, ¿cuál es el proceso para que la puedan obtener?
1: Ah, perfecto. Pues motivo más para visitar al notario de confianza.
7: Así es.
1: Muchísimas gracias por habernos acompañado una vez más aquí en La Hora Nacional.
7: Muchísimas gracias por la invitación.
2: Notario Guillermo Vigil Chapa, gracias. Y gracias a ustedes, por favor, no se vayan, esto se va a poner mejor todavía. Los jardines botánicos son espacios donde se conserva, se estudia y se comparte la diversidad vegetal. En México hay alrededor de 40 jardines botánicos que resguardan miles de especies.
1: Nuestro país es uno de los grandes centros de diversidad de cactáceas, muchas de ellas endémicas y son parte de nuestros paisajes, de nuestra alimentación y hasta de nuestra identidad cultural.
2: Por eso estudiar las cactáceas ha sido muy importante para conocer y conservar nuestra biodiversidad. Y en esta historia hay una mujer que dedicó prácticamente toda su vida a hacerlo, la bióloga Elia Bravo Hollis, pionera de la botánica mexicana y una de las grandes especialistas en cactáceas de nuestro país.
1: Ella publicó el muy famoso libro Las Cactáceas de México, hizo muchísimas expediciones y su trabajo fue fundamental para el desarrollo del Jardín Botánico de la UNAM, que fue inaugurado en 1959. Vamos a conocer un poquito más sobre su historia.
8: Elia Bravo Hollis fue una de las pioneras de la investigación en ciencias biológicas de nuestro país. Nació en la Ciudad de México el 30 de septiembre de 1901 y en 1918 entró a la Escuela Nacional Preparatoria. Ahí tomó clases de biología con el profesor Isaac Ochoterena, quien, con ayuda de sus alumnas y alumnos más destacados, entre ellos Elia, formó el Departamento de Biología, semilla del futuro Instituto de Biología. Al concluir el bachillerato, Elia Bravo decidió estudiar biología, contra los deseos de su familia y a pesar de que esa carrera universitaria aún estaba en proceso de formalización. Elia inició sus estudios en 1924, junto con su colega Leopoldo Ancona, tomando clases en la Escuela de Medicina y en la Escuela de Altos Estudios. Finalmente, Elia se recibió como la primera bióloga de México. Al mismo tiempo que la Universidad Nacional obtenía su autonomía, en 1929 se fundó el Instituto de Biología, donde Elia Bravo fue nombrada encargada del herbario y comenzó a enfocarse en la botánica. En esos años, el gobierno buscaba que las investigaciones de la UNAM se ajustaran al proyecto nacionalista, así que el profesor Ochoterena le encargó a Elia el estudio de las cactáceas, una familia de plantas características del paisaje mexicano y a las que Elia se dedicaría con pasión el resto de su vida. En 1931, Elia recibió la maestría en Ciencias Biológicas por la UNAM, con su tesis Contribución al conocimiento de las cactáceas de Tehuacán. En 1937, después de 5 años de arduo estudio y recolección de especies, publicó la primera edición de su obra magna, Las Cactáceas de México. una enciclopedia botánica en torno a esa vasta familia vegetal que demuestra su importancia biológica, cultural, ritual y económica. Durante sus años como investigadora, Elia fundó la Sociedad Mexicana de Cactología en 1951 y exploró casi todo el país. En muchas ocasiones, por la falta de carreteras y las limitaciones financieras, viajó acompañada de otras y otros investigadores, como la bióloga especialista en insectos y mariposas, Leonila Vázquez, para apoyarse mutuamente en sus prácticas de campo. De esta manera, Elia logró tener alrededor de 160 publicaciones, 60 descripciones taxonómicas y 59 cambios de nomenclatura, así como viajar a Estados Unidos, Panamá y Brasil para compartir sus avances científicos. En su honor, actualmente existe la colección Jardín del Desierto Elia Bravo, en el Jardín Botánico de la UNAM. El Jardín Botánico Elia Bravo Olis, en Zapotitlán, Salinas, Puebla. Y al menos 6 especies de cactáceas y una subespecie hacen referencia a su nombre y apellido, como la Heliobravoa chende, la Areocarpus bravoanus, Opuntia bravoana o la Opuntia eliae. Tras varios años de estudiar, analizar, enseñar, clasificar y divulgar el valor de las cactáceas, Elia Bravo Olis, también llamada Madre de las Cactáceas Mexicanas, falleció el 26 de septiembre del 2001 en la Ciudad de México. Elia escribió Memorias de una vida y una profesión, obra que fue publicada después de su fallecimiento. En sus últimas líneas, poco antes de cumplir casi 100 años, escribió: espero sinceramente que las generaciones de biólogos que me sucedan y todos aquellos que aman la vida sepan conservarla.
2: Y hasta aquí la primera parte de La Hora Nacional. No se vayan, todavía tenemos más información de servicios, salud, cultura y opciones para conocer nuestro país.
1: Antes de irnos, queremos mandarle saludos a Verónica Muñoz Centeno, Sergio Ponce, Carlos Alberto Álvarez, José Luis Hernández Álvarez, Marcela García Pérez y Gerardo Domínguez.
2: También a Edgar Bennett Bucio, Yadira Elías, Oscar Sánchez, Luis Gutiérrez, Alfonso Rosas, Sandra López y Vanessa Gutiérrez, Alfonso Rosas, Sandra López y Vanessa Guerra. Muchas gracias por acompañarnos todas las semanas.
1: Recuerden que nos

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2: Muy buenas noches. Bienvenidos a Jalisco en la Hora Nacional. Mi nombre es Begoña Lomelí. Y como cada domingo les saludo con mucho gusto, junto a mis compañeros en la producción, Raúl Peguero y Carlos Alcántar.
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2: Llegamos al mes de octubre y este ofrecerá diversos fenómenos astronómicos como la oposición de Saturno, la lluvia de estrellas de las Dracónidas y las Oriónidas y la luna del cazador. Por ejemplo, hoy domingo asómese a la ventana para ver a Saturno. Y este jueves 8 de octubre será el pico de actividad de la lluvia de meteoros llamada Dracónidas o Jacobínidas. Esta lluvia de estrellas que ocurre cada año durante los primeros días de octubre y que se encuentra en la constelación de Draco, el dragón. Y a lo largo del mes, el cielo nocturno de octubre nos ofrece muchos espectáculos que les estaremos informando.
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2: Hoy en Jalisco en la Hora Nacional tenemos a un jalisciense distinguido. Visitaremos un museo, conoceremos la música de Ulises Mais. Pero antes, la salud mental. Bienvenidos.
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0: Continuamos en Jalisco en la Hora Nacional y esta noche, entre otros temas, hablaremos también acerca de cómo el ejercicio, cómo la activación nos puede ayudar a la salud mental, a reducir el estrés, a liberar endorfinas, a disminuir síntomas de ansiedad, de depresión, que son palabras y son situaciones que cada vez las escuchamos más, desafortunadamente, y que viven con nosotros. Es por eso que esta noche saludo con mucho gusto a la doctora Diana Arreola, quien es médico de la Universidad de Guadalajara, es psiquiatra y además forma parte de la Asociación Humanamente. ¿Cómo estás, Diana? Buenas noches.
1: Hola, buenas noches. Muy bien, gracias.
0: Gracias por acompañarnos. Diana, vivimos tiempos donde la vida es muy rápida, los consumos también son muy rápidos, las relaciones humanas, el trabajo, no se diga, en grandes ciudades, en medianas ciudades. Me parece que todavía en los pueblos alcanzamos a tener días más tranquilos, pero en el común vivimos tiempos muchísimo más rápidos. ¿Y ahí dónde queda nuestra salud mental ante esta vorágine del día?
1: Una pregunta muy interesante y muy importante queda en el último lugar. La verdad es que este ritmo de vida, como lo estás diciendo, tan acelerado en todos los sentidos, ha hecho que nuestra salud mental pase a un segundo, tercero, cuarto plano para poder cumplir con todas esas actividades, con todos esos tiempos, esos traslados. Personas pasan más de 3-4 horas en el coche, en sus traslados en un día. Eso va a ir acumulando un cansancio, un desgaste, un deterioro que van a impactar directamente en su estabilidad y salud mental.
0: La salud mental, que a recientes fechas se ha hablado más de la misma, o al menos el término de salud mental, ya lo podemos ver en diferentes medios de comunicación, lo podemos ver también en redes sociales, y me parece que también a partir de la pandemia por la COVID-19, con toda esta ansiedad que se generó, pues también nos dimos cuenta que es importante considerar la salud mental, aunque la dejemos en el último lugar, Diana, desafortunadamente, pero que la hablemos, que haya espacios como este y asociaciones como Humanamente para hablar, tratar y cuidar la salud mental.
1: Así es.
0: Diana, Humanamente es una asociación que ya tiene ya unos buenos años, ¿no? Trabajando con la salud mental.
1: Sí, mira, Humanamente se fundó aproximadamente hace 22 años por la iniciativa de unas personas, Irma Levy, su presidenta fundadora, ella con familiares con un diagnóstico psiquiátrico y en esa búsqueda para aprender y saber cómo acompañar a su familiar, ¿sí? Investigando, conociendo, preguntando, dieron con una asociación en Estados Unidos que ya impartía unos cursos psicoeducativos y empezaron ahí a juntarse primero en una casa, ¿sí? A hablar de salud mental, pero relacionado con la esquizofrenia. Y de ahí, pues el proyecto siguió avanzando, era atender a los familiares. Y después se vio la necesidad, que también era muy importante, atender a las personas que tenían un diagnóstico psiquiátrico a través de la psicoeducación como un complemento para su tratamiento.
0: ¿Qué es la psicoeducación?
1: La psicoeducación es una herramienta en la actualidad que ya está usándose no solamente en la

0: psiquiatría, sino en otras áreas de la medicina, donde la persona que tiene la condición psiquiátrica va a aprender, va a tener toda la información relacionada con su padecimiento para hacerlo activo dentro del tratamiento. Ya no solamente es el papel del médico psiquiatra y el paciente, sino que es un papel de ambos, donde también se involucra la familia, porque es parte central, ¿no?, del acompañamiento. Y entonces el tener la información, el hacerse expertos en lo que les pasa, les da muchas más herramientas para poder llevar su vida de la mejor manera posible.
1: Que siga esta productividad, aprovechar la vida, pues vivirla de la mejor manera, y siempre también con este diagnóstico y con algo integral, su tratamiento, seguimiento, terapia conductual, etcétera, ¿no?
0: Así es. La psicoeducación ya es parte de los tratamientos, tiene el mismo peso de el tratamiento farmacológico, de la terapia psicológica, del ejercicio, de cuidar los hábitos de alimentación, de sueño.
1: En los niños, la salud mental, que también es muy importante, y a veces nos quedamos con que la salud mental hay para los adultos por el ritmo de vida, por el trabajo, las responsabilidades, pero los pequeños y los adultos mayores también, Diana.
0: Sí, mira, los niños pues están inmersos en la actividad de los adultos. También ellos están
1: corriendo,
0: traslados, corriendo con estas prisas, y los adultos mayores también es un tema muy importante, porque es sabido y se ha comprobado que hay un alto riesgo de depresión cuando una persona se jubila y no tiene un plan de vida para después. Entonces, los primeros años puede ser que está todavía bien, estable, disfrutando ese momento que estaba esperando que llegara, y el problema es que después el riesgo de depresión es muy alto.
1: Hablamos de este tipo de población como las infancias, los adultos mayores, pero también grupos vulnerables, personas que viven con algún tipo de discapacidad, por ejemplo, personas de pueblos originarios que vienen a vivir a las ciudades, y este choque también. ¿Cómo desde Humanamente se tiene trabajo con este tipo de grupos vulnerables?
0: Bueno, Humanamente está abierto para todo público. Su población principalmente son personas que tienen un diagnóstico psiquiátrico y sus familiares. Entonces, el trabajo que se hace ahí es que mediante cursos, talleres, conferencias, grupos de apoyo, se da este acompañamiento, donde también el objetivo es crear comunidad y hacer redes de apoyo entre las mismas personas que tienen diagnóstico, entre los mismos familiares que padecen también una situación muy similar, ¿no? Cuando hay alguien enfermo en casa, entonces saber que hay una red de apoyo de otras personas que te entienden, que no te van a juzgar, que no te van a criticar, no te van a rechazar, es sumamente importante.
1: Esta red de apoyo que todos deberíamos de tenerla, de buscarla, o formar parte también de la red de apoyo de alguien más, ¿no? Porque muchas veces se da un diagnóstico y ¿qué hacemos los demás con esta información? ¿Qué hacemos con este diagnóstico? ¿Cómo lo apoyamos? ¿Qué tratamos? ¿Qué decimos? ¿No decimos? O sea, ¿cómo comportarse también? Por eso ahí está la psicoeducación.
0: Exactamente, y eso se trabaja mucho en Humanamente, cómo las personas que están alrededor de la persona que está padeciendo pueden colaborar.
1: Al principio de esta entrevista yo hablaba acerca del ejercicio, de la actividad física, cómo nos ayuda a la salud mental, y Humanamente, el próximo 11 de octubre, Humanamente tiene una carrera que está relacionada con la salud mental. ¿En qué consiste esta carrera del próximo 11 de octubre, Diana?
0: Bueno, esta es la segunda carrera organizada por el Colegio de Psiquiatras de Jalisco. El año pasado tuvimos la primera edición. La verdad, nos dio mucho gusto la respuesta que tuvimos de las personas. Fue en el Parque Colomos, y con la idea de seguir promoviendo el ejercicio, sí, como parte del tratamiento, pues decidimos como Colegio de Psiquiatras de Jalisco organizar la segunda edición. Y este año se beneficiará a Humanamente como asociación civil, sabiendo cuál es el trabajo que hace Humanamente dentro de la salud mental.
1: Es correr con causa en apoyo a la asociación Humanamente, Parque Metropolitano, el domingo 11 de octubre, salida tempranito, 7:30 de la mañana. Pues las inscripciones siguen abiertas, estamos a 8 días de arrancar con esta carrera.
0: Así es, siguen abiertas, los esperamos. La verdad es que el objetivo es visibilizar la importancia del ejercicio, pero además hacer comunidad, hacer presencia, que se hable de salud mental. La verdad es que hay mucha necesidad en toda la población de que se toquen estos temas, que se quite el estigma, que se quiten los tabús, los prejuicios. Las enfermedades psiquiátricas son enfermedades médicas como cualquier otra enfermedad, entonces tienen una importancia, ya que la OMS lo menciona, no hay salud sin salud mental.
1: Que por cierto es en conmemoración del Día Mundial de la Salud Mental,
0: que es el 10 de octubre.
1: Entonces está en el marco
0: de las actividades que se hacen.
1: Perfecto. Diana, ¿algo que quieras añadir? ¿Últimos comentarios antes de cerrar esta charla?
0: Pues que los invitamos a que se inscriban. Las inscripciones están en las redes del colegio, Colegio de Psiquiatras de Jalisco, también a través de Humanamente. El costo de la carrera tuvo varias etapas, ya para ahorita, para octubre, el precio es de 550, y bueno, es una carrera como cualquier otra, donde tendrán su kit, su playera, su medalla, el chip, todo. Okay. No es necesario que sean corredores, la verdad es que este es un espacio para hacer comunidad. ¿Mm? Si son corredores o les gusta,
1: pues les sirve, pues, también para entrenarse, para medirse. ¿Cuántos kilómetros?
0: Hay 5 y 10 kilómetros.
1: Ok, mira, 5 kilómetros los camina uno en promedio, ¿no? O sea, con la condición, sí, en una horita más o menos, te paseas por el metropolitano, es pet friendly también la carrera,
0: así
1: pues
0: es.
1: Se va a tu perrito, a tu perrita, entonces todo va en torno a correr con causa en apoyo a la asociación Humanamente. Diana, muchas gracias. Nuevamente las redes sociales del Colegio de Psiquiatras de Jalisco.
0: Así, el Colegio de Psiquiatras de Jalisco, uh-huh, en las redes sociales, ahí va a estar la convocatoria en las inscripciones.
1: Uh-huh. Ahí nos podemos inscribir. Muchas gracias por venir a Jalisco en la Hora Nacional.
0: Muchas gracias.
1: Gracias. Escuchamos esta noche a la doctora Diana Arreola, médico por la Universidad de Guadalajara y psiquiatra. Ella es integrante de la Asociación Humanamente. Continuamos.
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3: ¿Qué tal, amigos de Jalisco en la Hora Nacional? Soy Juan Epote, ensayista y divulgador científico, y hoy quiero platicar con ustedes sobre José Guadalupe Mejía y su invento más pesado que el aire.

0: En octubre de 1906, el exquisito brasileño Alberto Santos Dumont se trepó a un objeto volador claramente más pesado que el aire. Despegó desde el suelo ante el asombro de innumerables testigos gracias a un motor y se desplazó unos 60 metros sobre los campos de Bagatelle en la ciudad de París. Esta hazaña lo convirtió en el legítimo pionero de la aviación, amparado por la patente de invención de su aeroplano, dotado de un motor de 12 caballos de fuerza, con fecha del 22 de mayo de 1908. Pocos meses después de todo aquello, un estudiante de mecánica llamado José Guadalupe Mejía López, nacido en Guadalajara en 1886, obtuvo una insólita patente por su diseño original de una aeronave, a la que bautizó con el nombre de Jalisco. Y a finales del año 1909, se leía en las páginas del diario La Patria que luego de ver una maqueta en miniatura del aeroplano Jalisco, invención del joven mecánico José Guadalupe Mejía López, el ilustrado señor ingeniero mayor de artillería, don Emiliano Sánchez, a petición del inventor, lo ha inspeccionado para concluir que, conforme a las teorías del señor Mejía López y basado en lo que científicamente puede desprenderse del aparato, cree es un triunfo seguro para su inventor. Este mismo aparato ha sido presentado al señor gobernador y ha manifestado buenos deseos de ayudar para conseguir el buen resultado que el señor Mejía López se ha propuesto. Los gastos que erogó la construcción del pequeño aeroplano fueron costeados por un distinguido abogado, cuyo nombre nos callamos por no lastimar su modestia. Este mismo señor ha ofrecido a su inventor y a su colaborador, señor Salvador Moya Gómez, influir en lo que pueda para que vean coronados sus deseos.
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0: Lo cierto es que el 20 de noviembre de 1909, el innovador ingeniero José Guadalupe Mejía López obtuvo la patente por el diseño de una aeronave que estará dotada de un motor en línea de 35 caballos de fuerza para transmitir su potencia a una hélice central con alas cuyo ángulo de ataque se controlarían por el piloto. Un conjunto que provoca una sensación más bien rectangular, cuatro ruedas, un timón en la parte frontal, otro timón de dirección en la trasera. Y para julio de 1910, el diario del hogar anunciaba: un señor de apellido Mejía López, residente en Guadalajara, inventó un aeroplano al que puso el nombre de Jalisco y con el que va a verificar ensayos próximamente. Tiene fe el inventor en su aparato y espera que las pruebas den el mejor resultado. En tal caso, continuará haciéndolas hasta que llegue a conseguir navegar libremente, recorriendo grandes distancias. ¿Cuáles fueron los resultados? Existen testimonios de que el Jalisco terminó de ser construido hasta el 21 de marzo de 1910 y de que su primer vuelo sin motor se verificó el 14 de julio y de que, al fin, el vuelo oficial con la incorporación de un motor de 35 caballos de fuerza mandado traer desde Alemania ocurrió el mismísimo 16 de septiembre de 1910. Un traslado en línea recta de unos 800 metros a una altura superior a los 2.5 metros del suelo. Tan lejos y tan cerca

0: Jalisco en la Hora Nacional, Juan Nepote, autor de El Museo Portátil del Ingenio y el Olvido.
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2: Museo Nacional de la Cerámica Jorge Wilmot, el que fuera el taller y la sala de exhibición de Wilmot desde 1985 se convirtió en museo. Cuenta con 6 salas en las que se pueden observar más de 1.300 piezas provenientes de la región oriente y central del país, de los estados de Guerrero, Jalisco, Michoacán, Oaxaca, Puebla, Veracruz, Guanajuato y San Luis Potosí, entre otros. Colección que incluye piezas desde el 500 antes de Cristo hasta la actualidad. Un verdadero muestrario de la evolución del trabajo artesanal del barro y la cerámica, además de contar con una sala temporal para la exhibición de arte contemporáneo, tanto de plástica como visual. Este museo también organiza concursos de arte, talleres de cerámica, conferencias y visitas guiadas en sus instalaciones ubicadas en la calle Constitución número 104, en el centro de Tonalá, en un horario de martes a domingo de 10 a 18 horas.
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3: Un reloj despertador humano.
4: Doña Dolores Vázquez.
3: Doña Dolores Lola,
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3: Hola amigos de Jalisco en la Hora Nacional. Mi nombre es Francisco Galindo y el día de hoy les platicaré. Sucesos del degollado. El 22 de enero de 1922, el diario El Informador anunciaba la presentación en el Teatro Degollado de varias comedias organizadas a beneficio de los damnificados de la población de Degollado, Jalisco, que semanas atrás, el 24 de diciembre de 1917, fue atacada por el bandolero Inés Chávez, que dejó una estela de muerte y destrucción en la población. El evento fue organizado por señoritas pertenecientes a las familias acomodadas de la ciudad y se compuso de las puestas en escena de Pobrecito Juan, Hamlet, Sin Palabras y El Sueño Dorado. Todos los actos fueron acompañados por una orquesta que contó con la

0: personajes que son elotes. En los shows regalamos elotes, nosotros nos vestimos de elotes y en general intento que sea un proyecto para disfrutar y que el público se la pase muy bien. Me gusta que el proyecto no se quede solamente en escuchar una canción, sino que también puedas conocer a los personajes, ver sus historias en los videoclips y llevar todo ese universo incluso a los conciertos.
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0: 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La principal característica de Luis Smiles es que intento que cada canción pues tenga un mensaje, ya sea divertido o emotivo, pero que transmitan algo, y musicalmente estoy entre el pop, el rock y sonidos alternativos, pero todo lo intento englobar con este universo de elotes animados, en donde espero que después cuando la gente vea un elote se acuerde de Luis Smiles.
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0: Mis redes sociales son Ulises Mais en todos lados, en Spotify, en Instagram, en YouTube, en TikTok, y me encuentran literal como Ulises Mais en todos lados. Les comparto este tema que es Mamá Papá, que forma parte de mi primer álbum que estoy publicando, que se llama Valía Mais, y espero que lo disfruten mucho.

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1: Begoña Lomelí y mis compañeros en la producción agradecemos su escucha y le deseamos muy buena noche. Descanse.
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1: Son las 11 en punto.
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1: Son las 11 con 11 minutos.
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1: Son las 11:24.
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1: Son las 11:35.
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1: Son las 12:03.
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1: Son las 12 con 22 minutos.

0: Gracias, Pedro.
1: Es la 1 en punto.

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1: Es la 1:52.
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1: Es la 1:53.
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1: Es la 1:58.

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1: Son las 2 con 16 minutos.
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1: Son las 2:54.

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1: Son las 3:34.

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1: Son las 3:47.
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1: Son las 3:48.
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1: Son las 4 con 24 minutos.

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1: Son las 4:28.

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1: Son las 5:37.

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1: Son las 5:44.
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1: Son las 5:44.
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1: Son las 5:50.

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1: Son las 6 con 6 minutos.
2: Revista del Consumidor Radio. ¿Alguna vez te has preguntado qué contiene la pasta dental que usas todos los días? Si no lo sabes, quédate porque hoy en Revista del Consumidor Radio te enseñamos cómo preparar tu propia pasta dental en casa. Y lo mejor, su preparación te toma solo 30 minutos.
3: ¿Blanco o rojo? ¿Con yema o sin ella? Existen muchos mitos alrededor del huevo. Hoy te contamos la verdad sobre uno de los alimentos más consumidos en México y cómo puedes aprovecharlo mejor en casa. ¡Acompáñanos!
2: Revista del Consumidor.
3: Hoy vamos a preparar una tecnología doméstica, que es una excelente alternativa a los productos industrializados. Pasta dental. Además, es una receta validada por el Laboratorio Nacional de Protección al Consumidor.
2: Antes de comenzar, te compartimos los ingredientes que vamos a necesitar. 3 cucharadas de agua purificada. 2 cucharadas de glicerina pura. 2 cucharadas de lauril éter sulfato de sodio. Media cucharadita de carboximetil celulosa. 1/4 de cucharada de carbonato de calcio. 1/4 de cucharada de mentol. Y 6 gotas de esencia de menta.
3: Ahora, los utensilios que debemos tener a la mano son: una cuchara sopera, una cucharita cafetera, un tazón pequeño de vidrio, un tarro pequeño de plástico con tapa y un batidor de globo. Una vez que tenemos todo listo, vamos al procedimiento.
2: En el recipiente de vidrio, comenzamos vertiendo agua purificada, la glicerina y el mentol. Mezclamos con ayuda del batidor de globo hasta integrar los ingredientes. Sin dejar de mover, agregamos carbonato de calcio y la esencia de menta.
3: Después, incorporamos el lauril éter sulfato de sodio y agitamos suavemente hasta que se disuelva por completo. Poco a poco, añadimos la carboximetilcelulosa lentamente sin dejar de mover, hasta obtener una mezcla homogénea y con una consistencia más sólida.
2: Por último, envasamos la pasta dental en el tarro. Tapamos muy bien y etiquetamos con la fecha de elaboración y de caducidad. En este caso, esta pasta tiene una caducidad de 6 meses y rinde aproximadamente 63 gramos, o bien 50 mililitros.
3: Es importante que tomes en cuenta algunas recomendaciones de uso. Este producto no debe ser utilizado por menores de 6 años. En el caso de niñas y niños mayores de 6 años, puedes sustituir el mentol por esencia de cereza. Si tienes sensibilidad dental, recuerda consultar previamente a tu odontóloga u odontólogo. Para conservar mejor el producto, te recomendamos mantener el recipiente bien cerrado, en un lugar fresco y seco y fuera del alcance de niñas y niños. Recuerda que todos los ingredientes que utilizamos en esta tecnología doméstica pueden encontrarse en establecimientos donde vendan productos de cuidado personal, belleza o cosmética, también conocidos como droguerías.
2: Preparar tu propia pasta dental en casa tiene varios beneficios. Requiere pocos ingredientes, son fáciles de conseguir, tiene certeza sobre su origen y además representa un ahorro económico. Incluso esta receta puede ser el inicio de un nuevo emprendimiento.
3: Anímate a preparar tu propia pasta dental y etiquétanos en Instagram usando el hashtag Tecnología Doméstica Profeco.
2: También puedes consultar esta tecnología doméstica en nuestro canal de YouTube, Profeco TV.
4: Revista del Consumidor.
2: El huevo es tan importante en la alimentación que desde 1996 se conmemora el Día Mundial del Huevo. Se celebra cada segundo viernes de octubre con el objetivo de difundir su valor nutrimental y su papel en una dieta equilibrada.
3: Y no es casualidad. El huevo es un alimento completo, práctico, rendidor y versátil, por lo que se ha convertido en un protagonista en la alimentación de las familias mexicanas.
2: Es una excelente fuente de proteína animal. La clara está compuesta principalmente por albúmina, mientras que la yema aporta grasas saludables, proteína, hierro, azufre y vitaminas A, B, D y E. Aunque contiene colesterol, su consumo moderado forma parte de una alimentación equilibrada.
3: Además, el huevo es una alternativa accesible a la carne o al pescado. Es fácil de masticar y digerir, y combinado con otros alimentos, puede integrarse a distintos planes alimenticios.
2: Su uso no se limita al desayuno. También sirve para espesar salsas, esponjar pasteles y dar ese color dorado tan característico al pan. Incluso fuera de la cocina, el huevo está presente en pastas, productos de belleza y fertilizantes.
3: En 2024, el consumo de huevo en México por habitante alcanzó los 24.4 kilos y representa el 12.6% de la producción pecuaria nacional. Nuestro país es autosuficiente y se ubica en el sexto lugar a nivel mundial.
2: Esta actividad se concentra principalmente en Jalisco, que aporta poco más de 54%, seguido de Puebla, con casi el 15%.
3: Para el consumo existen dos tipos principales de gallinas: las ligeras, que producen huevo blanco, y las semipesadas, productoras de huevo rojo. Es importante aclarar que no hay diferencia en su valor nutrimental. A pesar de todos sus beneficios, alrededor del huevo existen dudas y creencias que se repiten con frecuencia. Por ejemplo, se suele pensar que el huevo eleva el colesterol. Sin embargo, su equilibrio de grasas tiene un efecto protector y en la mayoría de las personas, su consumo no incrementa el colesterol en la sangre.
2: También hay quienes creen que consumir el huevo crudo es mejor. Pero esto no es así. Para aprovechar sus nutrientes y evitar riesgos a la salud, es necesario cocinarlo, ya que crudo puede aumentar la probabilidad de contraer salmonela.
3: Otra duda común es si debe lavarse el huevo antes de guardarlo. El cascarón es poroso y cuenta con una membrana natural llamada cutícula. Al lavarlo y almacenarlo, facilitas la entrada de bacterias. Si el cascarón está sucio, lo mejor es limpiarlo con un paño seco.
2: Y aunque algunas personas prefieren consumir solo la clara, es importante saber que la clara y la yema se complementan. Al desechar una de ellas, se pierden nutrientes esenciales que hacen del huevo un alimento completo.
3: Para un mejor consumo y conservación del huevo, tome en cuenta estas recomendaciones. Evita dejar los huevos o los alimentos que los contengan a temperatura.

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1: Son las 6:22.
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3: Del Evangelio según San Lucas. En aquel tiempo se presentó ante Jesús un doctor de la ley para ponerlo a prueba y le preguntó: Maestro, ¿qué debo hacer para conseguir la vida eterna? Jesús le dijo: ¿Qué es lo que está escrito en la ley? ¿Qué lees en ella? El doctor de la ley contestó: Amarás al Señor tu Dios con todo tu corazón, con toda tu alma, con todas tus fuerzas y con todo tu ser, y a tu prójimo como a ti mismo. Jesús le dijo: Has contestado bien. Si haces eso, vivirás. El doctor de la ley, para justificarse, le preguntó a Jesús: ¿Y quién es mi prójimo? Jesús le dijo: Un hombre que bajaba por el camino de Jerusalén a Jericó cayó en manos de unos ladrones, los cuales lo robaron, lo hirieron y lo dejaron medio muerto. Sucedió que por el mismo camino bajaba un sacerdote, el cual lo vio y pasó de largo. De igual modo, un levita que pasó por ahí lo vio y siguió adelante. Pero un samaritano que iba de viaje, al verlo, se compadeció de él, se le acercó, ungió sus heridas con aceite y vino y se las vendó. Luego lo puso sobre su cabalgadura, lo llevó a un mesón y cuidó de él. Al día siguiente sacó 2 denarios, se los dio al dueño del mesón y le dijo: Cuida de él y lo que gastes de más te lo pagaré a mi regreso. ¿Cuál de estos 3 te parece que se portó como prójimo del hombre que fue asaltado por los ladrones? El doctor de la ley le respondió: El que tuvo compasión de él. Entonces Jesús le dijo: Anda y haz tú lo mismo. Palabra del Señor.
2: A continuación, la reflexión del padre Ernesto María Caro sobre el Santo Evangelio del día de hoy en la voz de Salvador Jiménez Lozano.
3: Decir te amo no es suficiente. Es necesario que este amor se haga manifiesto a través de nuestras acciones y de nuestras actitudes. El verdadero amor muestra siempre interés por la otra persona y es capaz de comprometer hasta sus propios recursos con el fin de mostrar con claridad su intensidad. Quien ama siempre tiene tiempo para la otra persona, para la persona amada. Amas realmente si te interesas, comprometes y le dedicas tiempo efectivo a una persona. Permite que el amor de Dios llene hoy tu vida. Ábrele tu corazón.
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1: Son las 6:35.
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1: Son las 6:43.
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1: Son las 7:02.
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1: Son las 7:17.
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1: Son las 7:23.
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1: Son las 7:34 minutos.
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0: La Asociación Mexicana de Profesionales Inmobiliarios, sección Guadalajara, presentó un laboratorio de datos para conocer el valor de terrenos y viviendas en la zona metropolitana. La iniciativa, desarrollada por el Colegio de Evaluadores de Jalisco, busca combatir la especulación y ofrecer información que ayude a proteger el patrimonio de compradores y vendedores. Escuchemos a su presidente, Jaciel Omar Castañeda.
1: Nosotros

0: Empezamos a notar efectivamente que ahora cualquier persona sacaba datos, ¿no? Uh-huh. Y cualquier persona decía, es que la casa promedio en Zapopan está en 50 millones de pesos. Y puros datos que decíamos, ¿de dónde está saliendo toda esta información? Y pues tú sabes que tú pones un dato así de importante y se hace viral en 3 segundos en redes sociales. Uh-huh. Entonces nos dimos cuenta que la información tiene que ser bien revisada previamente a lanzar dicha información. Por ejemplo, sí vimos que la casa promedio podría rondar cerca de esa cantidad, pero ¿sabes por qué? Porque hay casas que de repente, o por error, o gente que dice, yo voy a poner a ver si pega, pueden subir su casa 10, 20, 40 veces más cara de lo que realmente está su casa. Entonces, el punto del dato promedio aquí no se maneja en bienes raíces, porque hay propiedades muy, muy caras, porque son muy grandes, extensas, y la realidad es que con una sola propiedad, que a lo mejor esté en 200, 300, 500 millones, te mueve todo el porcentaje. Uh-huh. Aquí tenemos que sacar por el tema de la mediana, de la media, para saber realmente cuál es el costo de la mayoría de propiedades en Guadalajara, que lo sacamos en este laboratorio de datos, y efectivamente este costo ronda los 5 millones de pesos. Entonces es muy distinto a lo que habíamos estado escuchando anteriormente.
1: Uh-huh. El dirigente estima que de unos 20,000 asesores inmobiliarios en Jalisco, solamente el 10% está acreditado. Advierte que las ofertas y cotizaciones sin sustento pueden llevar a las familias a tomar decisiones que comprometan sus ahorros. Por ello, pide fortalecer la supervisión y profesionalización de quienes participan en estas operaciones. ¿Cómo ayudará este laboratorio de la AMPI Guadalajara a quienes buscan comprar o vender una propiedad? El proyecto comenzará con 30 colonias de alta actividad inmobiliaria, entre ellas Providencia y zonas de Zapopan y Tlajomulco. Su propósito es aportar referencias de valor para reducir la incertidumbre y evitar decisiones basadas únicamente en anuncios de redes sociales, donde además hay fraudes, especulación inmobiliaria y riesgos para quien compra, vende o inclusive renta una vivienda. Habla Jaciel Omar Castañeda, presidente de AMPI Guadalajara.
0: Principalmente, y en estos tiempos hay que desconfiar totalmente cuando dicen, esta es una propiedad de oportunidad. De repente ven una propiedad que está un 50% abajo de su valor, aguas, tengan mucho cuidado en ese aspecto. Porque la mayoría de fraudes se dan con la urgencia, con la prisa. Y entonces, recuerden, es muy raro que estas oportunidades existan. Sí llegan a existir, pero la mayoría son posibles fraudes. Entonces, ¿qué pasa con la urgencia? Ya no revisas a detalle la documentación. Y actualmente está pasando que hay mucha documentación falsa. Tú das un anticipo, incluso firmas hasta un contrato, das un 10% de enganche, y cuando te quieres ver en la notaría para liquidar, ya no llegan, no aparecieron. Uh-huh. Entonces, ¿qué pasa si estamos hablando de una propiedad de 3 millones de pesos? Dice 300 mil pesos de enganche. Y al momento que tú quieres llegar a la notaría, pues ya no se presentan. Y cuando mandas revisar la documentación, oye, yo tengo un contrato firmado, aquí está la INE, aquí está la escritura. No, es que esto no es real, es falso. Uh-huh. Entonces, principalmente, que tengan mucha desconfianza cuando son estas famosas oportunidades. Y normalmente se presentan en muchos portales gratuitos, inmobiliarios, en temas de redes sociales. Entonces, principalmente busquen bolsas inmobiliarias registradas como la nuestra.
1: Además de contar con información sobre precios, AMPI Guadalajara pide que el registro de asesores ante la autoridad sea obligatorio. Su presidente reporta casos de fraude que habían afectado a al menos 50 personas mediante anticipos por viviendas o terrenos. Antes de entregar dinero, conviene verificar la identidad del vendedor, la documentación de la propiedad y las condiciones del contrato. Este y noticieros anteriores en notisistema.com. Síganos también en Facebook y Twitter. Gracias. Le presentó las noticias Ricardo Camarena.
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8 de la mañana con 13 minutos. Muy buenos días. Bienvenidos a programación. Es un gusto el poder estar de nueva cuenta aquí con ustedes hoy lunes 5 de octubre, iniciando ya la semana 41. Desde el día de ayer se inició la semana y con gusto le estaremos acompañando. Hoy felicitamos a quien lleve por nombre Plácido. Felicidades. Hoy es día de su santo, como también felicitamos a quienes estén cumpliendo años en este día o celebrando alguna fecha en especial. Les deseamos que la pasen muy bien, muy felices, muy contentos, y les recordamos con mucho gusto 8:55, 9 de la mañana estaremos compartiendo mañanitas para quienes gusten participar con sus llamadas. Con mucho gusto vamos a atenderles. Línea telefónica 317-38-20780. Para anotar las felicitaciones y compartirlas más al rato. Por lo pronto comenzamos programación, música mexicana, música ranchera, invitándole para que se pueda comunicar a cabina. Si usted desea enviar algún mensajito de texto, puede enviarlo con toda confianza por medio de la aplicación. Algún audio que guste compartirnos o alguna imagen. Nada más y le recuerdo, en cuanto a llamadas, verifique por favor que su llamada sea por medio de llamada normal, que no sea por dentro de la aplicación de WhatsApp, para que pueda entrar su llamada aquí a cabina. Y con gusto comenzamos la programación. Ya tenemos dos complacencias por lo pronto, lo cual les agradezco mucho el acompañarnos. Está con ustedes en controles de cabina como micrófono Silvia Barajas. Estará con usted hasta las 14 horas 2 de la tarde, si me lo permite, el poder disfrutar de su grata compañía. A cada uno de ustedes, quienes quizá están en casa, en sus hogares, en su trabajo, realizando alguna actividad o van rumbo a su trabajo, manejen con mucho cuidado y con mucha precaución. Comenzamos la programación, no sin antes, desde luego, agradecer a nuestro Dios Padre. Gracias, Señor mío. Gracias, Padre mío, por permitirnos comenzar un nuevo día. Gracias por la vida, por despertar en esta mañana y por la oportunidad de estar aquí una vez más con auditorio que siempre están presentes y nos acompañan. Gracias por tu misericordia, por tu amor y por haber sostenido hasta llegar a este momento. Hoy comenzamos este nuevo día y queremos recibirlo con un corazón agradecido, reconociendo que cada día es una nueva oportunidad para vivir, para disfrutar con nuestra familia y seres queridos. Ahora te pedimos nos acompañes, cuides de cada uno de nosotros tus hijos, nos des la salud que necesitamos. Te pedimos por nuestros hogares, por nuestras familias. Guía nuestras decisiones en este día, bendice nuestro trabajo, así como también abre las puertas que sean para nuestro bien, y danos sabiduría para lo que deba decidirse, fortaleza para lo que tengamos que enfrentar y paz para aquello que debamos esperar. Que durante este día nunca nos falte tu presencia, tu protección y nuestra fe para seguir confiando en que en tus manos todo está bien. Gracias, gracias por cada una de tus bendiciones, por las que vemos y por las que no vemos también, y por acompañarnos en todo momento. Te pido por mi familia, seres queridos, compañeros, equipo de Radio Costa y sus familias, auditorio y sus familias que siempre están presentes y nos acompañan y comparten su tiempo tan valioso con cada uno de nosotros. Muchas gracias, de verdad, les agradezco muchísimo. Pido por los choferes de las diferentes rutas, taxistas, a todos los choferes para que manejen con cuidado y precaución, los cuides en todo momento y les permitas el poder realizar también su trabajo. Y a su vez, a mí también me permite realizar mi trabajo de la mejor manera, y quienes me acompañen lo disfruten junto conmigo en este hermoso y bendecido día. Gracias por acompañarme en mi camino y permitirme llegar con bien. Permítenos seguir disfrutando de tu presencia en todo momento. En el nombre del Padre, del Hijo, del Espíritu Santo. Amén. 8 de la mañana con 18 minutos. Bienvenidos. Comenzamos programación, música mexicana, música ranchera.

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0: 8 de la mañana con 28 minutos después de escuchar Complacencia de Hermoso Cariño. Seguimos en este momento con más música y más de las complacencias, saludando a nuestra amiga señora Leti Tamayo. Muchas gracias por acompañarnos y con mucho gusto, Dios mediante, el día de mañana estaremos felicitando. Bueno, yo creo que desde el día de hoy, si no hay ningún problema, desde hoy vamos a estar felicitando a su hermana por su cumpleaños. Le invito para que usted también participe con sus llamadas a cabina, mensajitos de texto. Con mucho gusto estaremos atendiendo sus llamadas, como también mensajes, audio que nos comparten. Y en este momento, con gusto, compartimos un audio que nos envió nuestro amigo ingeniero Emiliano Ramos. Vamos a ponerle aquí tantito pause para que se pueda escuchar el audio sin ningún problema. Vamos a escucharlo.
1: Muy buenos días, respetable señora Silvia Baraja, y nuestro público que nos escucha a diario. Estoy mandando un saludo para mis paisanos radicados allá en Tijuana, en Las Vegas, Los Ángeles y San Diego, y en toda la zona este de California, lo mismo que aquí en Oakland. Pues hoy la saludo, la bendigo y le deseo muy bonito día, inicio de semana. Quisiera, si es posible, me complacieran hoy con una canción que me gusta mucho. Se llama Ayer La Vi Por La Calle, con el Coyote y su banda Tierra Santa. Si es posible, pues mando un saludo a mi sobrino Rogelio Ramos Monroy hasta Puerto Vallarta, y a todos mis parientes que nos escuchan, que ya los estoy poniendo al tanto y ya tenemos más radio escuchas. Un saludo para toda la afición y todos los que escuchamos nuestra estación XLD Radio Costa. Atentamente, pues, Emiliano Ramos Hernández. Y a usted, señora Silvia, le deseo muy bonito regreso a su hogar, hasta el bonito Grullo, Jalisco. Hasta pronto, señora, y Dios me la bendiga.
0: Amén.

muchas gracias, ingeniero Emiliano Ramos. Igualmente también para usted y a toda su hermosa familia. Cuídese mucho y que Dios me lo bendiga también. Muchas gracias. Y con gusto vamos a complacerle. Nada más tenemos corte comercial. Nos vamos directamente al corte y regresando seguimos con más de las complacencias. Saludando con gusto a nuestro amigo Ernesto Santana, muchas gracias por participar con su mensajito. Nos envió un mensaje: bendecido inicio de semana, bendición de Radio Costa y muy especialmente para usted, Silvia Barajas. Un favor, si me complace con A Esa Mujer, con el Mariachi Vargas. Su humilde servidor, Ernesto Santana. Gracias, amigo Ernesto, bendiciones también para usted, muchas gracias. Saludos a nuestro buen amigo Amador, bienvenido amigo, gracias por acompañarnos y gracias por acompañarme con la oración también, muchas gracias. Señora Ángela Huerta, muchas gracias por su mensaje. Hola, buenos días, estimados locutores de la XLD. Pues para desearles un bonito día y que Dios los bendiga siempre, y gracias por alegrarnos el día. Muchas gracias a ustedes por permitirnos el poder disfrutar de su grata compañía desde sus hogares, en su trabajo, donde quiera que ustedes se encuentren. Gracias, gracias en verdad. Vamos al corte y regresando, seguimos con más de las complacencias.

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2: Son las 8:32.
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8:34, ya estamos de regreso con ustedes y les recuerdo 8:55, 9 de la mañana, más tardar estaremos compartiendo mañanita. Si usted tiene algún familiar, algún amigo, algún conocido, vecino o compañero de trabajo que cumpla años en este día, le invitamos para que participen con sus llamadas a cabina 317-38-20780, mensajitos de texto o algún audio. Para nuestro amigo ingeniero Emiliano Ramos, estaba checando la canción que usted nos solicitó, nada más que me aparece solamente interpretada en vivo y no se escucha muy bien. Me aparece con otros artistas. No sé si le agrade escucharla con algún otro artista ahorita de rápido, en lo que vamos a escuchar la complacencia de nuestro amigo Ernesto. Le escribo para comentarle cuáles artistas me aparecen para ver con cuál le agrada. Por lo pronto, escuchemos al Mariachi Vargas interpretando a esa mujer.

8 de la mañana con 38 minutos. Ya nos respondió nuestro buen amigo ingeniero Emiliano Ramos. Y con mucho gusto vamos a estarle complaciendo con Banda MS. Son quienes estarán interpretando Ayer la vi por la calle. Mensajitos de texto. Buenos días, hermosa. ¿Cómo amaneciste? Espero que hayas llegado bien a tu bendito trabajo. Bendito Dios. Sí, ya estamos aquí disfrutando de su grata compañía. Y nos comenta: quiero, por favor, si me pone la canción de Mariano Barba. Gracias, abrazos, te queremos mucho. Cuídate mucho y saludos. Muchas gracias. Igualmente, saludos también para ustedes que están muy presentes y participan con sus llamadas como mensajitos de texto. Escuchemos en este momento Ayer la vi por la calle y después a Mariano Barba complaciendo a nuestra amiga señora Rosalba Quintero.

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1: 8 de la mañana con 51 minutos. Escuchemos en este momento interpretación del señor Antonio Aguilar interpretando Mi Ranchito. Saludos a nuestra buena amiga Leti Soltero. Muchas gracias por tu mensajito, amiga. Cuídate mucho.

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8:59 y en este momento con gusto compartimos las felicitaciones de cumpleaños. Por su pasado cumpleaños, el día de ayer tenemos felicitación para las hermanas que son cuatas, Francisca Margarita, quien nos escucha por Colonia Ejidal, y su hermana Elena del Rosario, quien nos escucha por el Mercadito. Francisca Margarita y Elena del Rosario Ortega López cumplieron años el día de ayer y las felicita su cuñada Jovita, como también su hermano Enrique, deseando lo mejor para ustedes, que Dios les permita cumplir muchos años más. Felicidades, Francisca Margarita y Elena del Rosario Ortega López. Como también tenemos felicitación de cumpleaños en este día para la pequeña Carmen Maite Ábalos Pérez. Hoy cumple 9 años y nos escucha en Colonia La Grana de parte de sus abuelitas Carmen y Katy. Bueno, tengo entendido que en Colonia La Grana quizá sea en otra colonia, pero con gusto la felicitamos. Carmen Maite Ábalos Pérez, pequeña hermosa, que Dios te permita cumplir muchos años más y que disfrutes en compañía de toda tu hermosa familia, que te aman y te quieren muchísimo, especialmente tus abuelitas Carmen y Katy, quienes nos enviaron mensaje. Muchas gracias, amiga Katy, y felicidades para tu nieta Carmen Maite. Como también tenemos felicitación de cumpleaños anticipada, el día de mañana estará cumpliendo años Olivia Tamayo Ponce. La felicita su hermana Leti Tamayo y sus sobrinas, toda la familia. Nos escucha en Colonia Ipebi, deseando que la pasen muy bien. Olivia Tamayo Ponce, con gusto también el día de mañana la estaremos felicitando, primeramente Dios. Felicidades para quienes cumplan años en este día, deseando lo mejor, como también para quien lleve por nombre Plácido. Felicidades hoy en su santo. Con las mañanitas pasamos a despedirnos en cuanto a programación de música mexicana, música ranchera. 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

0: Difusión en el 103.9 de frecuencia modulada, también a través de nuestra página de internet en www.radiocosta.com.mx. Por supuesto que también estamos en las diferentes aplicaciones, en algunas otras páginas de radio por internet que nos comparten nuestra señal a través de los diferentes, de las diferentes páginas en internet. Y por supuesto también le damos la bienvenida a usted que está sintonizando Radio Costa en la transmisión que estamos haciendo en vivo desde la cabina de Radio Costa a través de la plataforma de Facebook, en esta red social donde también tenemos esta transmisión. Gracias por acompañarnos. Al micrófono le saluda su servidor y amigo Alejandro Rubio Beltrán, quien acompaña, a quien se encarga de llevar los controles operativos allá en la cabina principal. Del otro lado del cristal está mi compañera Silvia Barajas. ¿Cómo le va, Silvia? Muy buenos días.
1: Buenos días, licenciado. Gracias a Dios. Muy bien. Y ya estamos listos para acompañarles a cada uno de ustedes quienes están muy presentes a través de Radio Costa 103.9. Les invitamos para que participen con sus llamadas, mensajes de texto. Recuerden, es misma línea telefónica 317-38-20780.
0: Así es, y recuerde que también tenemos para usted disponible la sección de los comentarios en la propia transmisión en Facebook, en donde usted también puede entrarle a donde está dándose esta señal, y usted puede también dejarnos ahí su mensaje y compartir con nosotros sus opiniones, sus comentarios, sus saludos, sus buenos deseos, también sus regaños. También puede compartirnos por esa vía sus denuncias ciudadanas, las quejas, en fin, lo que usted quiera hacer para compartirlo con el auditorio de Radio Costa, y nosotros con mucho gusto estaremos replicando lo que usted nos comente. Así que estamos listos para comenzar, para llevarle a usted también toda la información. El día de hoy tenemos información muy, muy interesante dentro de estas notas. El día de hoy le platicaremos sobre la inauguración de un centro de atención a clientes de Telcel. Mi compañero Enrique López estuvo por ahí presente, pero también algunos otros temas. Ya se nombró al patronato organizador del Carnaval Autlán 2027, así que le vamos a invitar también que usted esté al pendiente para que conozca quiénes son los integrantes de este patronato y que también nos haga favor de darnos su opinión. ¿Qué opina? ¿Qué espera para el próximo Carnaval 2027, que hoy viene temprano? En fin, una serie de notas que le vamos a estar platicando para que usted nos comente. Por lo pronto, estamos listos para llevarle la información de la situación meteorológica y el pronóstico del tiempo para la jornada de hoy, con la participación del personal del Instituto de Astronomía y Meteorología de la Universidad de Guadalajara, específicamente el doctor Mauricio López Reyes.
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3: Un saludo desde el Instituto de Astronomía y Meteorología de la Universidad de Guadalajara. Estas son las condiciones meteorológicas para el día de hoy, lunes 5 de octubre. La imagen de satélite observamos ya a la distante Rachel. En este momento es huracán categoría 1 y se está alejando de la República Mexicana y también está perdiendo intensidad, por lo que los efectos como la marejada ciclónica y los trenes de olas que estuvimos viendo los días anteriores en Puerto Vallarta poco a poco empiezan a perder intensidad. Lo que sí estamos vigilando en este momento es una zona que tiene 50% de probabilidad de desarrollo ciclónico en los próximos días en el Pacífico, y hay que recordar que el Pacífico está extraordinariamente cálido, por lo que cualquier sistema que logre desarrollarse tiene un potencial bastante alto de intensificarse de manera rápida. Además de esto, estamos viendo el paso de una nueva onda tropical por la península de Yucatán, que se estará combinando con mucha humedad del Golfo, del Caribe, del Pacífico y zonas de inestabilidad en niveles altos de la atmósfera. ¿Qué quiere decir esto? Que tenemos la combinación perfecta para tener una jornada con bastante lluvia en buena parte del centro, occidente, bajío, norte del país, especialmente en las zonas montañosas. Eso lo vemos reflejado en los modelos de pronóstico. La precipitación estará presente el día de hoy, aunado con el paso realmente muy lento del frente frío número uno, que prácticamente está estacionado en el noreste de México y que también estará dejando una jornada muy lluviosa en el noreste y, como les mencionaba, en el occidente, Bajío, centro, altiplano y el estado de Jalisco, desde luego que no será la excepción. De manera particular para el área metropolitana de Guadalajara, el día de hoy esperamos una temperatura máxima entre los 26 y 27 grados Celsius, puede subir un poquito más en función de cuánta radiación solar tengamos.

0: horas centrales del día y esperamos algún chubasco, alguna tormenta eléctrica de manera dispersa, de corta duración, pero puede ser localmente intensa, finalizando la tarde y la noche del día de hoy. Misma situación hacia Ciénega, Altos, el norte, zona de Autlán de Navarro, la zona costera también con precipitaciones, sobre todo avanzada la noche y hacia la madrugada, y también hacia el sur del estado, allá en Ciudad Guzmán y Tamazula, con chubascos y tormentas eléctricas para el día de hoy, así que hay que estar muy pendientes de las actualizaciones que estemos dando en el transcurso del día.
1: Bien, ahí tienen ustedes la participación del doctor Mauricio López Reyes, del Instituto de Astronomía y Meteorología de la Universidad de Guadalajara, compartiéndonos el pronóstico. Se esperan lluvias, ya escuchó usted, esperemos que así sea, y bueno, también a ampliarle un poquito que también hay esta zona en vigilancia. Hoy por la mañana ya le informábamos sobre este tema, una zona de baja presión en vigilancia que tiene el potencial de desarrollo ciclónico, es decir, que podría convertirse en ciclón en las próximas horas, dice el Servicio Meteorológico Nacional. Le voy a compartir también la imagen para que usted tenga la referencia. Comenta el Servicio Meteorológico Nacional que tiene una probabilidad del 50% para desarrollo ciclónico en las próximas 48 horas y el 90% en los próximos 7 días. Esta zona de baja presión que se ubica al sur del Golfo de Tehuantepec, aproximadamente a 340 kilómetros al sur sureste de Bahías de Huatulco, en Oaxaca, y se desplaza lentamente hacia el oeste noroeste, y aquí viene más o menos dibujada la trayectoria que se espera que pudiera tener este fenómeno, la zona de influencia que tendría, y es en los bordes también del Pacífico mexicano, que podría estar ocasionando también lluvias en los próximos días. Estaremos al pendiente junto con las autoridades para compartirles también más información, y con ello, si le parece bien, creo que es momento de ir a la primera pausa.
2: Así es, 9:14 a.m, nos vamos directamente al primer corte comercial. Regresando, seguimos con ustedes en Informativo Matutino.
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1: Bien, ya estamos de regreso con ustedes en esto que es Unir Noticias, el Informativo Matutino. Ya hay comentarios de parte de nuestro auditorio, lo cual agradecemos muchísimo. Nos escribe Moisés Fregoso, nos dice: buenos días, saludos cordiales para ambos dos, nos dice, gracias Moy, saludos. También el ingeniero Trinidad Rubio nos escribe: buenos días Silvia, Alejandro, auditorio, muchas bendiciones y un buen café para que nos informen mejor, muchas gracias. Carlos Ibarra nos dice: saludos Alex y Silvia, por acá calorcito y Santana, suerte en su día. Dice, es lo que nos comentan. Pues muchas gracias, mi estimado Carlos Ibarra, y muchas gracias también a nuestro auditorio que nos está contactando también vía telefónica. Está mi compañera Silvia atendiendo llamadita y nos comparten también otras imágenes. Dice, buen inicio de semana, bendiciones Radio Costa. Así está la situación con los recolectores del aseo público. A diario pasa esto. cada que les toca entrar a Villas Taurinas, y esto no es nada. Déjeme compartirle también estas imágenes para que usted pueda tener el contexto de lo que nos están platicando por medio de este mensaje en la línea de WhatsApp. Déjeme recibirla por acá y ahora sí compartirle a usted las imágenes que nos hacen llegar. Dice, así está, mire, más o menos ahí queda el asunto. Mientras le platico yo que nos dicen, dice, esto no es nada, estas imágenes nada más es de dos domicilios diferentes en todas las calles, es lo mismo y mucho peor. Pregunta seria, ¿recolectan basura o la tiran? ¿Cuál es su trabajo? En las Américas también está pasando lo mismo. Ciudadanos, tenemos que exhibirlos. Pónganse las pilas o de plano regresen los contenedores. Se les va a seguir exhibiendo e incluso con el número de la unidad recolectora. Es un aviso respetuoso, dice, para el jefe de aseo público de Autlán. Y nos comparten, aquí le decía yo, estas imágenes. Parece que aquí está, ahora sí, ahí está la imagen de lo que se puede ver en algunos puntos donde vacían los botes y bueno, se cae ahí algo de basura y queda pues ahí regada en el piso, según nos refieren los vecinos. Cuando menos este reporte es de un vecino de ahí de Villas Taurinas y dice que es lo mismo que pasa también en otros domicilios en la colonia Las Américas. También pues será la misma ruta la que pasa por ahí por todos esos lados. Y bueno, así está la situación. Ojalá también, digo, yo me imagino que también por las prisas, alguna situación de estas, hay algunos descuidos, y que bueno, no debería suceder, no debería estar en esos términos. Sin embargo, pues también llega a pasar que de repente se caen estos restos de los botes, pero créame que también esto se podría evitar mucho si los propios ciudadanos le entregaran en mano estos botes, estas bolsas de basura, y le señalaran en ese momento, oye, se cayó esto, hay que recogerlo, porfa, y se lo llevan, y listo. Yo creo que eso también ayudaría muchísimo, pero bueno, es la forma en la que está operando también el sistema de recolección de desperdicios en nuestra comunidad. A través de la línea telefónica, ¿qué le platican, mi estimada Silvia?
2: Sí, estaba anotando un reporte, nada más, y le pedí a la persona que si había manera nos escribiera, porque se le escuchaba un poco mal su voz, entonces no se le entendía, vaya. Okay. Entonces sí le comenté que si había manera, mejor me lo mandaran algún mensajito de texto para así poder dar la información correcta de lo que nos está reportando, porque sí se va bastante la señal, y nos comenta que por donde esta persona anda, pues sí, no está muy bien la señal. Entonces vamos a esperar a que nos envíe el mensaje para así poder pasar el reporte como corresponde.
1: Muy bien, muchas gracias, y con mucho gusto estaremos aquí atendiéndole. Hoy tenemos entrevista.

0: años de edad, y a través de este material buscan estimular la reflexión sobre el comportamiento seguro en la vía pública. También hay otra que se llama En un segundo cambia tu vida, que es un documental de la Fundación MAPFRE, una de las aseguradoras, enfocado en mostrar las consecuencias reales de los accidentes de tránsito a través de testimonios de jóvenes. Es ideal, dice, para la concienciación en estudiantes o en la comunidad de estudiante de los niveles de secundaria. Ahí les pueden ayudar mucho, y son testimonios de jóvenes más o menos de ese rango, y que pues están platicando sobre sus propias experiencias. Y una última recomendación, una que se llama Hay que ir con ojo, que es un cortometraje infantil premiado internacionalmente por la UNESCO como uno de los mejores filmes de seguridad vial en español. Esto es lo que le podemos sugerir, y mucho de este material usted lo va a poder encontrar, pues no sé, en plataformas como YouTube. Ahí seguramente encontrará alguno de estos materiales para que pueda usted apoyarnos, conmemorar esta fecha, pues haciendo también conciencia. Recuerde que en algún momento todos somos peatones, y en algún momento pues podemos llegar a ser conductores de algún vehículo, y este vehículo implica, pues no sé, desde un camión, desde un automóvil, alguna motocicleta, algún patín eléctrico, también las bicicletas son algún vehículo, y también usted debe aprender a respetar a los demás mientras está en la conducción. Simple y sencillamente digo, lo ideal es que conozca usted el reglamento de tránsito que aplica en su comunidad. Recuerde que ya en cada municipio existe un reglamento de tránsito y vialidad. Muchas veces estos están emparejados con las legislaciones estatales, que son las autoridades que otorgan la licencia de conducir. Sin embargo, pues lo ideal es que usted conozca cuál es el reglamento que se aplica en su localidad, lo respete, porque van entendiendo que son medidas y disposiciones para la seguridad y la convivencia adecuada entre conductores y peatones en ese mismo lugar, y que también pues además de ellos usemos nuestro sentido común y tratemos a los demás como nos gustaría que los demás nos trataran a nosotros. Ya son las 9 de la mañana con 27 minutos. Me parece que es un buen momento para ir a un corte, ¿verdad, Silvia?
1: Sí, tenemos ya listo el siguiente corte comercial, 9 de la mañana con 27 minutos. Vamos al corte y regresando seguimos con ustedes.
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0: De ordenación sacerdotal. Con mucho gusto, Alicia, muchas gracias por pasarnos esta información y le mandamos el saludo que usted le hace llegar al señor cura Miguel, de allá de la parroquia de San José. Felicidades a él. Muy bien, ¿algún otro mensajito?
1: Tenemos un mensajito, ya nos enviaron el mensaje que habíamos mencionado anteriormente con la llamada. Los tianguistas que se ponen en la Alameda de Autrán, lo que es sábado y especialmente los domingos, cuando ellos recogen, no quieren que nadie se estacione en la vía que simplemente es libre, hasta de las vialidades se quieren adueñar. Esto especialmente sobre la calle Constitución. Reclamo para reglamentos del ayuntamiento y tránsito y vialidad, que de hecho se ponen agresivos los del tianguis y algunos otros comerciantes. Es el reporte.
0: Y también hace la precisión, dice, se les renta el espacio de la Alameda malamente, no las calles que son públicas, dice esta persona que nos escribe también en este mismo mensajito, que tiene que ver con su opinión sobre lo que ocurre allí también en la zona del tianguis, de ahí de la Alameda, lo que es sábados y domingos. Dice, bueno, pues sí, y fíjese que también ha pasado que, y se les ha comentado por parte de los mismos tianguistas, de repente les dicen, oigan, no dejen sus camionetas, no dejen sus vehículos aquí estacionados, para que le den chance a los clientes, pues de que puedan estacionarse ellos y que sea un servicio también para la clientela. Sin embargo, pues muchos no les importa, no hacen caso y ahí llegan, se estacionan y claro, pues es más cómodo descargar y acomodar ahí todo y ya dejar ahí su vehículo estacionado y al rato, pues ya nada más también volverlo a subir. Lo ideal y la sugerencia que podríamos también hacerles para ellos, para dejar el servicio del estacionamiento para la clientela, pues lo que podrían hacer es llegar, descargar y luego ir a estacionar su vehículo, no sé, a la siguiente cuadra por ahí cercano, pero no justamente ahí en esa zona, para que le dejaran disponible para quienes fueran a visitar ahí el tianguis. Y ya después, a la hora que van a recoger, baja mucho el flujo de gente, pues ya pueden ir por su vehículo, lo vuelven a acomodar y ya pueden recoger también sus tiliches que llevan, ¿no? Para hacer su venta. Bueno, eso es lo que comentan y lo que opinan algunas personas. Bien, pues así entonces las cosas. Déjame checar si hay algún otro comentario. Parece que ya cumplimos con todos los ahorita por lo pronto, así que estamos listos para continuar con información. Vamos a ver, por acá también nos mandan mensajito. Bueno, ahorita en el corte comercial escuchamos qué nos dice nuestro invitado en esta mañana. Ya nos mandó un mensajito y déjeme mandarle un saludo con mucho afecto a mi querida amiga Alma. Nos dice, buenos días, Alex, excelente día, nos deja

0: 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Nos vamos al corte comercial, volvemos después de la pausa.
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0: Bien, pues ya estamos con ustedes de regreso en esto que es Unir Noticias, el informativo matutino, y como le anticipábamos hace un momento, está con nosotros también nuestro invitado en esta mañana. Él es Salvador Villanueva Torres, quien es el

0: Vocal Ejecutivo de la 18 Junta Distrital del Instituto Nacional Electoral del INE, quien nos viene a platicar algunos temas bastante interesantes. Primeramente, darte la bienvenida, como siempre, estos micrófonos, que son tus micrófonos, es tu casa aquí.
1: Muchas gracias, Salvador. Muchas gracias, mi estimado Ale. Sí, claro que sí, estamos con muchísimo gusto estar participando en tu estación, que de verdad que es un honor estar aquí contigo.
0: Muchísimas gracias, y qué bueno que nos acompañas, porque recientemente, pues bueno, ya comenzado propiamente para las agendas del Instituto Nacional Electoral, pues lo que es el proceso de elecciones que tendrá lugar el próximo año, pero ya comienzan las actividades ahí en todas las juntas del Instituto Nacional Electoral.
1: Sí, mira, como te comentaba, con la instalación del Consejo General del INE el día 10 de septiembre, se abre formalmente el proceso electoral. Posteriormente, en el último día del mes de septiembre, se instala el Consejo Local en la ciudad de Guadalajara, y así sucesivamente se vienen instalando los órganos electorales subdelegacionales. Nosotros en estos momentos estamos con la participación para que todos los ciudadanos que deseen asistir a la convocatoria que estamos lanzando para ser consejero electoral del distrital. Estamos conscientes que el día último de noviembre se instalará el Consejo Distrital. ¿Cómo se integra el Consejo Distrital? Bueno, el Consejo Distrital se integra con los vocales de la Junta Distrital y con consejeros electorales que son totalmente ajenos a los partidos políticos, y que también los partidos políticos se integran al mencionado consejo. Pero para esto, pues se tiene que lanzar una convocatoria como la que estamos haciendo ahorita, para que participen los ciudadanos. Esto será del día... la convocatoria está desde el primero de octubre, pero a partir del día 16 de octubre al 30, bueno, hasta el día último del mismo, se estará recibiendo la documentación y revisando, etcétera, etcétera. ¿Qué tiene que hacer un ciudadano que desee participar? Bueno, pues esto es muy fácil. Se mete a la página del INE, donde dice consejeros electorales, y ahí se va a registrar. Tiene de plazo del 16 al último de octubre para que pueda registrarse. Una vez que se registre, ya nosotros también tenemos toda la para apoyarlos y poder que llenen su solicitud, ya sea por internet o asistir a la propia junta para apoyarlo, te menciono. Entonces, de ahí vamos a trasladar la documentación al consejo local, y el consejo local es quien va a aprobar quiénes van a ser los consejeros electorales.
0: Correcto, que en este caso pues son quienes ya estarán apoyando en todo momento y tomando las decisiones trascendentes durante todo este proceso, ¿no?
1: Sí, efectivamente, Ale, como tú ya lo mencionas, la actividad de un consejero electoral es estar apoyando a la Junta Distrital, revisando y supervisando todas las actividades que se vienen a cabo para el mismo proceso.
0: Y que de alguna manera también son quienes pues dan la fe, dan la legalidad, validan de alguna forma, porque son ciudadanos comunes y corrientes que de alguna forma desean participar de manera pues voluntaria en estos procesos, pues para estar ahí al pendiente de cada una de las etapas. Por eso es que se ponen algunos requisitos como esos del que no tenga ninguna participación con ningún partido político, ¿no?
1: Sí, efectivamente, mira, ya la designación en base a la documentación que anexen en su solicitud, se verá, y su perfil que tengan también, será que el Consejo Local del INE apruebe, los consejeros electorales del INE aprueben a los consejos distritales. Ellos verán sobre todo si han tenido participación o no en actividades a la comunidad, si son gente que le gusta participar, bueno, como en cualquier otra rama, y también que, bueno, no han participado en algún partido político, que eso es lo interesante.
0: Correcto, correcto. Bueno, son parte de los requisitos. ¿Qué tipo de documentación es la que les van a solicitar?
1: Sí, mira, es lo elemental, bueno, ser ciudadano mexicano, tener por lo menos 2 años de residencia en la entidad, constancia de conocimientos necesarios al cargo, no haber sido candidato ni dirigente partidista, es lo que te comentaba, uh-huh. que eso de no tener antecedentes penales, que son los requisitos elementales para poder ingresar su solicitud. Ya una vez ingresada la solicitud, te menciono, se revisará, y si tienen alguna duda que no puedan ingresar a la página o algo, pueden llamarnos o visitarnos en la Junta Digital, que estamos ahí por Joaquín Mejía Vidrio, número 51, y nosotros con todo el gusto los podemos apoyar.
0: Muy bien, pues para que también ojalá haya mucha participación, si se busca que el perfil sea de gente que le guste participar activamente en algunas cuestiones sociales, que estén preocupados porque se lleven a cabo de manera correcta también los procesos electorales, y que pues de preferencia, si conocen un poquito del tema, pues también eso va a ayudar muchísimo para que puedan hacer una mejor labor. Por eso se pide cierta documentación, y ojalá haya mucha participación de la comunidad, de la gente. A mí sí me gusta, que porque siento que esto como que le da mayor certeza, le da también le blinda al Instituto Nacional Electoral, pues para darle mucha probidad, a pesar de lo que de repente muchos candidatos dicen cuando están en un proceso electoral, que es como cuando con el árbitro, al final del partido siempre habrá quien quede inconforme con la labor del árbitro y le echarán la culpa, ¿no?
1: Sí, efectivamente, bueno, esa ya no la sabemos, donde el que pierde, pues no le gusta perder, y el Exacto. que gana, pues feliz, ¿verdad?
0: Y le van a echar la culpa al árbitro, van a decir que fue el que marcó mal las faltas,
1: sí,
0: y que no se
1: ahora
0: quedó.
1: Sí, como el cuetero, ¿verdad?
0: Sí, entonces, pues precisamente por eso a mí me gusta mucho invitar y que se abran estas convocatorias para que cualquier gente, cualquier persona que tenga curiosidad, que tenga dudas sobre este tema, si tienen la oportunidad, tienen el tiempo y tienen algunos conocimientos que les permitan hacer una buena labor, pues entrenle también como consejeros. También hay otras posiciones como observadores, hay otras posiciones que también sí. se pueden desempeñar para garantizar la transparencia y la legalidad de los procesos electorales, ¿no?
1: Sí, Ale, qué bueno que tomas el tema de observadores electorales. Está abierta también la convocatoria para ser observador electoral. La actividad de observador electoral también es muy interesante porque permite que conozcas todas las actividades que se está llevando a cabo dentro de la institución, y en sí candidatos y demás. Tienen toda la facilidad de ingresar a las juntas distritales, cómo se está, porque las juntas distritales son públicas, uh-huh. entonces pueden asistir, verificar, llevar puntualmente el desarrollo del proceso electoral. Entonces, después nos quejemos.
0: Claro, considerar, y fíjese qué interesante está este tema. Los consejeras o consejeros electorales, pues son los que tienen voz y voto dentro de la organización de todo el proceso electoral ahí dentro de la junta. Pero también están esta figura de los observadores, que pueden, pues aunque no tengan voz y voto, pero pueden ir a conocer cómo funciona cada etapa desde la organización, todo lo que se tiene que ver, estar pensando dónde van a instalar alguna casilla, las dificultades que tienen para poder conseguir espacios sí. físicos donde instalar, en fin, cómo van a quedar las boletas electorales, cómo se van a hacer las urnas, qué va a pasar con esas boletas que de repente aparecen sin doblar ahí dentro del tema.
1: Estamos allá. Planchadas.
0: Las boletas planchadas, que han sido un tema de debate, sí. y que vale la pena que nosotros como ciudadanos estemos bien enterados de cada etapa del proceso, ¿no?
1: Sí, sí, efectivamente. Mira, también ahorita que tocas el tema de las casillas, en el distrito se van a instalar 631 casillas que hasta el momento tenemos, uh-huh. tenemos proyectadas. ¿Por qué hasta el momento tenemos proyectadas? Porque esto, las casillas se basan en los que estén en el listado nominal. Si el listado nominal sube, evidentemente que las casillas van a subir. Es difícil que bajen, ¿no? Pero ¿por qué? Porque cada día hay más población.
0: Claro.
1: Es menos que población que disminuye. Entonces, de las casillas, 631 casillas que va a haber, 261 van a ser casillas básicas, que son las secciones que contamos con el distrito.
0: Okay.
1: 261 sección tenemos. Entonces, nos dice la ley que por cada sección por lo menos debe de haber una casilla básica, uh-huh. y así sucesivamente de acuerdo a los electores que tengan. Se pretende instalar tres casillas especiales, la de aquí de Outland. Por esta ocasión estamos queriendo proyectar otra casilla adicional especial, porque vemos que aquí en Outland efectivamente la casilla especial se llena rápido y se terminan las boletas. Estamos hablando que mediodía ya uh-huh. se terminaron las boletas. Entonces pretendemos instalar otra casilla más aquí en la ciudad de Outland, que es la tradicional que ha sido en la central camionera, y ahora pensamos instalar una en la plaza ahí, donde está el cine.
0: Ah, en la Plaza Galerías.
1: En la Plaza Galerías.
0: Ok, entonces, en el centro comercial ahí.
1: Sí, okay. ahí pretendemos instalar la otra casilla especial, y la que instalamos en Melaque, y la que instalamos en Talpa. Entonces, creemos, por el momento esas son las casillas que se tienen proyectadas.
0: Y qué bueno que menciona que por el momento es la proyección, porque bueno, pues se está constantemente actualizando el padrón electoral, y también tengo entendido que se está ya aproximando también pues este trámite, esta cuestión que se está haciendo para invitar a la gente a que pues revise su credencial de elector para ver cómo vamos con ese tema, ¿no?
1: Sí, efectivamente, Ale, mira, aquí lo interesante es de que hay dos elementos importantísimos para que un ciudadano pueda votar. ¿Cuál es? Tener su credencial de elector, ¿sí? Segundo, que esté en la lista nominal. Si tienes tu credencial de elector y no estás en la lista nominal, no vas a poder votar. ¿Por qué? Porque probablemente, si dices tú, pero si tienes su credencial, ¿por qué no está en el listado nominal? Pudo haber hecho cualquier situación, ¿no? ¿Qué pasó? Que, por ejemplo, tramitó su credencial porque supuestamente se le extravió y no fue a recogerla.
0: Encontró la otra y dijo,
1: pues ya no voy. Y resulta que esa que encontró ya estaba dada de baja, y cuando va a votar o cuando va a hacer algún trámite en cualquier institución le dicen, su credencial no sirve. ¿Por qué? Porque usted tramitó otra. Y al momento que tramita otra, esta se le da de baja.
0: Y se sale del padrón
1: electoral. Entonces, esa credencial ya no tiene ninguna validez.
0: Y si no recogió la nueva, tampoco, pues también se va a cancelar.
1: También se va a cancelar. Entonces, se va a quedar su estatus en el limbo, porque ahora sí, no tiene la que dice que perdió, porque la reportó que ya se le había extraviado, y no recogió la nueva porque pensó que tenía la otra.
0: Se queda como el perro de las dos tortas, ahora a sí final que, de cuentas. Entonces, sí es importante entonces que se le dé un seguimiento formal también a este tema, y que también pues aprovechen este periodo, porque acercándose ya el proceso electoral, ya la elección en sí, se cierra también, se hace un corte para poder tomar esas decisiones que comentaban acerca de las casillas y todo el material, ¿no?
1: Sí, mira, por ejemplo, como en todas las ocasiones antes del proceso electoral, los jóvenes que cumplan sus 18 años antes del día 6 de junio, que el 6 de junio va a ser el día de la elección, del 6 de junio del 2027 van a ser las elecciones.
0: Okay.
1: Entonces, todos los jóvenes que vayan a cumplir años desde este momento hasta el 6 de junio pueden tramitar su credencial de elector. Pero hasta el día 25 de enero, que es la fecha en que cerramos nosotros también el listado nominal, cerramos el listado nominal, ¿para qué? Para poder hacer el corte y de ahí hacer la insaculación para las personas que nos van a apoyar como funcionarios de casilla. Así es como funciona esto. Entonces, hay plazos igual que puedes, la actualización del padrón electoral. Ya mencionamos que el día 25 de enero se cierra.
0: Okay.
1: Ya no vas a poder hacer ningún otro movimiento. Que me cambie de domicilio, pues ya no lo vas a poder hacer. ¿Por qué? Porque tu domicilio, el domicilio que presentaste, ya lo tienes registrado ahí. Uh-huh. Y te vamos a ir a buscar a ese domicilio para que si nos quieres apoyar como funcionario de casilla.
0: Y el día de la elección también, tus boletas electorales van a estar en
1: la sección, donde
0: tenías tu domicilio. Entonces, por eso ya no te permiten hacer el cambio de domicilio.
1: Entonces, todas esas fechas que son súper importantes, también tenemos la reposición de credencial es hasta el 8 de febrero. Por ejemplo, si a ti se extravió o demás, puedes tramitar otra hasta el 8 de febrero.
0: Sin cambiar datos, esa es nada más la reposición.
1: Sí, efectivamente, ya no puede ser nada, ¿no? O sea, decir, es que me cambié de domicilio, o es que, etcétera, cualquier otro movimiento que afecte al listado nominal.
0: Uh-huh.
1: O sea, todo lo que no afecte al listado, puedes ir a tramitarle hasta el 8 de febrero, pero también hay otra situación que se presenta, que es la reimpresión, que bueno, esa tienes del 9 de febrero al 21 de mayo. Esa tienes un plazo más acercado a la elección, pero es así de plano, es nomás vas a llegar y te van a reimprimir tu credencial.
0: Okay.
1: Te, igualita la misma foto que te tomaron cuando la otra credencial que tenías, esa va a ser la misma que te la van a entregar. Por eso se llama reimpresión.
0: Reimpresión, ok, que es exactamente de ese, sí. Ahí no hay ningún otro trámite más que simplemente te vuelven a imprimir,
1: sí.
0: ¿Ok?
1: Sí, uh-huh. Y te digo, tienes la actualización es hasta el 4 de junio también para que las personas que recién deseen reimprimirlas y alguna resolución favorable. ¿Qué significa eso? Que, por ejemplo, personas que tienen algún problema que perdieron sus derechos, la solicitan y se la pueden, pero perdieron sus derechos, pero ya lo recuperaron, obviamente.
0: Sí, okay.
1: Pero ya lo recuperaron. Entonces tiene su sentencia y demás, y ya lo recuperaron, entonces puede tramitar su credencial.
0: Correcto, pues así está también entonces más o menos las fechas para que también la gente esté al pendiente de ese tema y que no se la piense mucho, que acudan, sí, de inmediato a hacer sus trámites para tener su credencial de elector con sus datos actualizados, con todas las condiciones para que el próximo proceso electoral pues no le batallen. Hemos visto algunos comerciales que también le recuerdan a la gente que pues la credencial de elector es un documento de los más seguros en cuestiones de disposiciones para evitar que se puedan falsificar, y por ello, pues muchas instituciones lo toman como la identificación, sí, oficial, y entonces les dicen, oye, pues que no te vaya a tocar en el momento más inoportuno, cuando te vas a subir al camión y te dicen, pues no, esta ya está vencida, esta, sí, ya no es válida, cuando vas a cambiar un cheque y te dicen, pues no, esta identificación ya no te funciona, ajá, porque no tuviste el cuidado de verificar la fecha de validez de tu credencial, ¿verdad?
1: Sí, mira, la credencial del elector, el listado nominal, ya se está en red de todas las instituciones. Por ejemplo, si tú vas a una notaría y llevas una credencial vencida, te la van a regresar. Uh-huh. Si vas al banco, también te van a decir, mira, esta credencial ya no, ya está vencida y no vas a poder hacer ningún trámite.
0: Por lo tanto, no la puedes usar.
1: Entonces, es momento de revisar tu credencial de elector, a ver en qué situación está. ¿Por qué? Porque después del día 21 de enero, ya no vas a poder hacer ningún movimiento.
0: Claro, y ahorita se escucha hasta el 21 de enero, pues hasta enero, no pasa nada, no se crea, sí, porque al rato se complica.
1: Sí, claro que sí, es como me dijiste, a las 9:30 aquí nos vemos, y se me dice, rápido, y ya eran las 9:30, todavía no llegaba.
0: Así.
1: Pero así es esto, ¿no? Entonces pasa el tiempo súper rápido, y es momento de que empiecen a revisar su credencial, a ver en qué estatus está.
0: Correcto, por acá nos preguntan del auditorio, nos pregunta nuestro buen amigo Moisés Fregoso, dice... el tema de los consejeros, ¿tiene alguna remuneración esta participación como consejero?
1: Claro que sí, mira, les dan una dieta, bueno, les llaman dieta porque no sé por qué se llame dieta, pero es un apoyo. Uh-huh. Es un apoyo que se les da, ahorita no recuerdo cuánto se les vaya a dar porque todavía no tengo el dato ese. Se les da una dieta, además se les da otra adicional para los gastos que requieran. Por ejemplo, si va a ir a supervisar a un municipio, casillas, porque pues, contamos con 25 municipios, desde Amacueca hasta Cihuatlán, uh-huh, y de Cihuatlán hasta Cocula. Entonces, todo eso implica el traslado y implica gasto.
0: ¿Cuántos consejeros son?
1: Son seis consejeros. Son seis consejeros.
0: ¿Para 25 municipios?
1: Para 25 municipios. Entonces, sí, sí se les da un apoyo mensual y... también un apoyo para gastos. Entonces, y la verdad es que no está nada mal, ¿eh? Ahorita no recuerdo la cantidad, pero sí está bien.
0: Y entonces, pues sí, sí hay una remuneración para hacer también esta labor, porque también, pues también les piden que tengan disponibilidad de tiempo.
1: Exacto.
0: Para que puedan estar atendiendo las juntas, uh-huh, toda la organización, y ni se diga durante el proceso electoral, ya cuando se está dando efectivamente la elección, pues prácticamente ahí viven durante unos buenos días, ¿no?
1: Sí, mira, probablemente ahorita al inicio, pues para ellos hay poca actividad, porque es ir a revisar únicamente, porque también se viene la convocatoria para capacitador asistente, uh-huh, que son los que van a andar en campo, son los que llegan a tu domicilio y te dicen, fíjese, ¿qué cree?
0: Se ganó el sorteo y usted va a ser funcionario
1: de casilla. Entonces, esos son los capacitadores asistentes los que van y los buscan a los ciudadanos. Entonces, todo ese tipo de reuniones de trabajos los tienen que supervisar los consejeros electorales. Entonces, sí hay actividad para ellos y sí también importantísimo que estén al pendiente de todo, ¿no? Uh-huh. Por, la ley nos dice que por lo menos el consejo distrital sesionará una vez por mes, pero acercándose las elecciones hasta 2-3 sesiones hay por mes. Entonces, y ya no se diga en el mes donde va, mayo, que ya es el próximo, luego está la elección, que donde básicamente estamos ahí casi día y noche, ¿no? Bueno, los que integramos la junta, los consejeros sí pueden, tienen sus libertades para más tranquilidad, pero sí les pedimos que tengan disponibilidad de tiempo completo.
0: Claro, ¿no? Así debe ser, muy así bien. Pues así están más o menos, déjame checar si hay alguna otra duda para, dice, bueno, dice, para los que cumplen los 18 años, que hasta el año que entra, ¿hasta qué fecha se tiene para tramitar su credencial? Ya lo comentábamos.
1: Sí, sí, efectivamente, si tú vas a cumplir años antes de la elección, antes del 6 de junio, puedes tramitarla, siempre y cuando sea hasta el 25 de enero.
0: Así es, hasta el mismo plazo que todos, hasta el 25 de enero, nada más la facilidad de que puedan hacer el trámite adelantado, por así decirlo.
1: Exactamente, uh-huh. Es el trámite adelantado para que los jóvenes no dejen de ir a votar.
0: Correcto.
1: Acuérdense que vivimos en un país de jóvenes.
0: Sí, y es importante la participación ciudadana de todos, ¿eh? Porque uh-huh. En promedio, ¿qué andan votando? Más o menos la mitad de la población, ¿no?
1: A la hora de la realidad, vota muy poca gente, uh-huh. Casi la mitad de las que están en el listado nominal. Entonces sí es importante que todos los ciudadanos tengan su credencial de elector.
0: Así es, que tengan la posibilidad de ejercer ese derecho ciudadano que tenemos, pero también a mí me gustaría planteárselo a nuestro auditorio, que sepan que es un derecho que se ha ganado con mucho esfuerzo y que pues nos ayuda a tomar las decisiones del país, y por ello es importante que salgamos todos a votar, y para ello pues se requiere tener su credencial.
1: Sí, y de verdad que es interesante todo esto, porque retomamos al tema de los observadores electorales. Es importante que ellos estén observando todas las actividades que se llevan a cabo, que en realidad no es nada fácil, ¿eh? Son trabajos bien agotadores, sobre todo los días previos a la jornada electoral.
0: Así es. Pues bueno, éxito, mi estimado Salvador. No sé si hay algún tema adicional por lo pronto, porque el tiempo se nos va rapidísimo.
1: Sí, lo que comentamos. Mira, aquí la situación es invitar a la ciudadanía que participe en los trabajos electorales, desde ser observador, también ahora con los consejos distritales, con la convocatoria cuando se venga para ser capacitador asistente, que esa actividad no es cualquier actividad, es quien va a buscar a los que van a estar en las casillas. Entonces, participe en todo la, y también, bueno, sino que ver a los jóvenes, que los invitemos a que vayan y tramiten su credencial. Los módulos están abiertos en el Yautlán, está abierto desde las 8 de la mañana, 3 de la tarde, de lunes a viernes, y los sábados de 9 a 2. O sea,
0: de repente el auditorio nos pregunta también con el tema de las citas, ¿es necesario hacer cita para tramitar la credencial?
1: Mira, no necesariamente. Nomás que si lo de citas ya está lleno, se va a tener que esperar hasta que le toque. Ahora sí, probablemente el campo que es primordial, el de las citas, esté saturado, entonces sí se va a tener que esperar. Pero hacer la cita es bien rápido.
0: Sí, claro.
1: Es bien rápido y ya vas a la segura, ya en el momento que tú llegues ya te van a atender. Uh-huh. No es hacer el filonón, etcétera, etcétera. Si está el filonón y todo, bueno, pues es otro tema, ¿no?
0: Sí, claro. Tú tienes tu cita,
1: tú llegas. Ah, pues yo traigo mi cita, aquí está mi documento que me acredita que tengo la cita, y te pasan de inmediato. 5 minutos estás adentro y sales y ahí se acabó.
0: Así es, y si van sin cita, sí los pueden atender, uh-huh. Pero pues será a esperar a ver si hay algún espacio.
1: A ver si hay algún espacio que dentro de los que hicieron las citas no vaya.
0: Exacto.
1: Entonces ahí te vas a tener que esperar que alguien no haya asistido, y ya para que te den el lugar. Es más complicado, claro, que si tan fácil tramites tu cita.
0: Perfecto, pues entonces ahí está entonces la información. ¿Algo más, mi estimado?
1: Pues nada más, muchísimas gracias por permitirnos entrar a tu estación y me da mucho gusto siempre estar contigo, Ale, porque aparte que eres una persona conocedora de los temas electorales.
0: Muchas gracias, no, muchas gracias. Pues a nosotros, para también nosotros es un gusto que estén aquí acompañándonos ustedes como autoridad electoral y que nos tengan al tanto de lo que va sucediendo durante el proceso. Ya lo sabe, mi estimado Salvador, en cualquier momento que se requiera, estamos con la mejor disposición.
1: Sí, muchas gracias. Pues bueno, ahí estamos en contacto. Igual vamos a estarlos invitando, una vez instalado el Consejo Digital, a que asistan, presencien ustedes las actividades que se llevan a cabo y demás.
0: Correcto, pues estaremos ahí al pendiente también de esa invitación y de cualquier asunto para que nos vengas a acompañar también.
1: Sí, muchísimas gracias.
0: Por lo pronto, pues con ello nos vamos a la pausa. Regresamos después del corte comercial con más información. Le invitamos a que nos siga acompañando.
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0: Bien, ya estamos de regreso con ustedes en Unir Noticias, el informativo matutino. Son 10 de la mañana ya con 9 minutos y bueno, pues estamos aquí atendiendo también las peticiones y las dudas de nuestro auditorio. Ahí le preguntaban a mi estimada Silvia hace ratito los requisitos para tramitar la credencial, ¿verdad?
1: Era más que nada para hacer lo que es la renovación. Uh-huh. Preguntaban cuáles eran los documentos que iban a necesitar y con gusto se los comparto para quien nos marcó a cabina. Va a necesitar lo que es su acta de nacimiento en original, comprobante de domicilio a 3 meses y lo que es su CURP, como también en este caso alguna identificación que pueda servirle. En dado caso de que no tenga alguna identificación, puede llevar a 2 testigos. Es lo que va a necesitar.
0: Correcto, correcto. Y bueno, aprovechando, ¿qué le parece si le compartimos a nuestro auditorio también el tema de la credencial de para hacer la cita para tramitar su credencial de elector, ya sea para tramitarla, para renovarla, cualquier trámite que usted quiera hacer, lo puede hacer bien sencillo. Mire, le voy a compartir la página, usted nada más entra aquí a la página del INE. Es tan sencillo como INE.mx, así de fácil, INE.mx, le abre esta página que le estoy mostrando y aquí viene el apartado o la pestañita de credencial para votar. Le da clic ahí y de inmediato le abre también este apartado donde le explica qué es la credencial, para hacer los trámites, para reportar el robo o extravío, para hacer sus trámites y servicios, y aquí viene, haz una cita, aquí mero le pica. Y ya de entrada, pues le dice que revise el aviso de privacidad, el tratamiento de sus datos, le acepta el aviso de privacidad y así de simple. Ahí están, anotar sus datos personales, su fecha de nacimiento, el estado, su sexo, su CURP. Y de inmediato ya le pone continuar y ahí ya le va a estar habilitando en dónde puede hacer, en qué oficina quiere hacer su cita, y ahí ya le da el calendario, la disponibilidad de citas para que usted pueda pues ya agendarla. Ahí también le van a recordar cuáles son los documentos que usted debe llevar en ese momento, y con ello aquí también en la misma página, si usted se sigue aquí, déjeme volverle a compartir, aquí está, aquí mismo en la página de la credencial para votar, aquí viene también paso a paso. Primero hay que hacer su cita, luego preparar tus documentos, si le da clic ahí, aquí le dice claramente el documento de nacionalidad, si es que usted es extranjero y que quiere comprobar que ya hizo su trámite como mexicano, pero este documento de nacionalidad pues lo puede hacer con su acta de nacimiento original, la identificación con fotografía, llevar alguna otra identificación que usted pueda tener, que incluya alguna fotografía, en el caso de los jóvenes puede ser su credencial de estudiante, por ejemplo, esta le puede servir, comprobante de domicilio y su constancia de la CURP, así de simple está el tema.
1: Exactamente, muchas gracias.
0: Bien, pues ahí lo tenemos ya dispuesto. Continuamos entonces, déjeme revisar, bueno, antes de seguir, déjeme también darle mención de otros de nuestros patrocinadores, me refiero a nuestros amigos de Dental Solorio. 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

0: herramientas destinadas a atender emergencias y mantener estables a los pacientes durante su traslado. Que de hecho, déjeme platicarle que el fin de semana fuimos a Guadalajara y nos tocó ver llegar una ambulancia de estas nuevas ambulancias que está entregando el gobierno del estado, pues llegaban llevando un traslado también. Y qué bueno, creo que llegó del municipio de Quitupan, me parece ser que era el que iba llegando allá a Guadalajara. Llama la atención porque pues ya les mostramos hace unos días fotografías de estas ambulancias, porque son pues verde fosforescente, así como entre amarillo, verde fosforescente, el color que eligieron, y pues son completamente visibles a la distancia, y uno se da cuenta que son vehículos de emergencia los que van ahí circulando. Y le digo, ya me tocó ver una de estas en operación. Y bueno, pues la verdad es que nos da gusto que se esté equipando a los municipios con este tipo de vehículos. Durante este acto allá en Chiquilistán, el secretario de Salud de Jalisco, Héctor Raúl Pérez Gómez, destacó la importancia de que los municipios cuenten con unidades adecuadas para responder ante situaciones de emergencia, particularmente en regiones donde las distancias pueden representar un factor determinante para la atención médica. Por su parte, el Sistema de Atención Médica de Urgencias, el SAMU, señaló que la coordinación entre el gobierno de Jalisco y los ayuntamientos es fundamental para fortalecer el modelo estatal de atención de emergencias. En el evento, pues estuvieron presentes las alcaldesas y presidentes municipales de las demarcaciones beneficiadas: Carlos Pelayo González de Atengo, Gustavo Salvador Robles Martínez de Autlán de Navarro, Luz del Carmen López Valle de Cuautla, Rosa Angélica Rivera González de Jutla, Milton Carlos Cárdenas Osorio del Grullo, Nelson González Figueroa de Limón, Silvia Denise Cobian Osorio de Juchitlán, José Manuel Cárdenas Semeño Cárdenas de Tenamastlán y María Esther Torres Magaña de Unión de Tula, así como Osvaldo de la Cruz del municipio Ayutla, Álvaro González Alvarado del municipio anfitrión Chiquilistlán, José Preciado de Tecolotlán, Noé Grajeda Palos, quien es el presidente interino de Tonaya, y Ramón Reinaga, el alcalde de Tuscacuesco. Bien, en otra información, aquí en nuestra localidad, mi compañero Enrique López estuvo por ahí el viernes pasado en la inauguración de un nuevo centro de atención a clientes de Telcel, ahí en la Plaza Galerías Metropolitanas. Él nos preparó una nota al respecto. Escuche usted esta que nos dice que Telcel inaugura un nuevo centro de atención a clientes en Autlán.
1: Desde este viernes, los usuarios de Telcel en Autlán y los municipios de la región ya cuentan con un nuevo centro de atención a clientes en el que podrán realizar trámites, contratar servicios y acceder a equipos y tecnología sin necesidad de trasladarse a otras ciudades, luego de que directivos de esta empresa de telecomunicaciones, acompañados por autoridades municipales, inauguraron las nuevas instalaciones en Plaza Galerías Metropolitanas. En su mensaje previo al corte de listón, Hugo León Castellón, director regional de Telcel Occidente, destacó que este nuevo centro de atención, el número 53 de la región occidente, representa un avance en su estrategia empresarial de mantener la cercanía con sus usuarios y fortalecer su presencia en la región.
2: Hoy es un día muy importante para nosotros porque damos un paso más en algo que para Telcel es fundamental: estar cerca de todos ustedes, de todos nuestros clientes.
1: El directivo habló también de lo que para la empresa significa contar con la infraestructura de telecomunicaciones más robusta del país al servicio de las personas y de cómo este nuevo centro de atención a clientes facilitará la vida de sus usuarios.
2: Hoy contamos con la red 5G más robusta del país, una red que no solo significa más velocidad, sino significa nuevas posibilidades: educación, negocios a distancia, servicios más inteligentes, negocios eficientes y comunidades mejor conectadas. Por eso, en este centro de atención a clientes no es solo un espacio físico, este espacio está hecho para resolver, conectar, simplificar. Aquí nuestros clientes podrán encontrar soluciones claras, atención personalizada, la mejor oferta de equipos, acceso a la tecnología más avanzada, todo en un mismo lugar y con el respaldo de Telcel.
1: En el acto estuvo en representación del presidente municipal de Autlán, Gustavo Robles Martínez, el jefe de gabinete Arturo Eleuterio Vera Rodríguez, quien destacó la importancia que tiene para los habitantes de Autlán y municipios cercanos

0: contar con este CAC de Telcel.
1: Muchísimas gracias por haber tenido la visión que desde hace muchos años el municipio de Ocotlán y la región necesitaba. Tener un centro de distribución Telcel, un centro de atención a quienes son usuarios o somos usuarios de este servicio, significa mucho, porque nos ahorrará no únicamente viajes a la ciudad de Guadalajara o a la ciudad de Ciudad Guzmán, sino también nos ahorrarán ese riesgo de transitar la carretera federal 80.
0: Entre las personas que asistieron al evento, también hubo quienes externaron sus opiniones sobre esta nueva sucursal de Telcel en Ocotlán, coincidiendo en que vendrá a mejorar la atención a los usuarios de los servicios de telecomunicaciones que brinda esta empresa.
2: Excelente, ya no vamos a tener que ir hasta Guadalajara para hacer trámites relacionados pues a tu plan, ya sea de negocios o plan personal. Ya todo lo vamos a poder resolver aquí, sin necesidad de ir hasta GDL o a Manzanillo, que son los centros que nos quedaban más cerca.
3: Yo creo que fue algo que se esperaba ya desde hace mucho tiempo, porque pues ya se ocupaba uno Guadalajara o hasta Manzanillo. Esa atención yo creo que fue de lo mejor que se les ocurrió poner aquí en Ocotlán.
2: No, pues está muy bien atendido, las señoritas son muy eficientes.
3: Ahora sí, como dice su logo, estamos más cerca de ti.
0: El nuevo centro de atención a clientes del Telcel se encuentra en Plaza Galerías Metropolitana, sobre prolongación Mariano Matamoros, número 751, interiores, local 20, local 21, local 22, local 23 y local 24, en Ocotlán de Navarro, y ofrece atención de lunes a domingo de 10 de la mañana a 19 horas. Para Uninoticias, Enrique López.
4: Bien, pues ahí está la información que nos comparte mi compañero Enrique, y bueno, también después de este protocolo inaugural del corte del listón, también tuve la oportunidad de entrevistar directamente al ingeniero Hugo León Castellum, quien es el director regional de esta empresa de telecomunicaciones en la zona occidente del país. Y bueno, él le dijo que el nuevo CAC Ocotlán, de Telcel en Ocotlán, acercará servicios y evitará los grandes traslados de sus clientes. Esto fue lo que le dijo.
0: Tras la inauguración del nuevo centro de atención a clientes de Telcel en Ocotlán, el director regional de esta empresa de telecomunicaciones en el occidente del país, el ingeniero Hugo León Castellum, dijo que con esto logran acercarse cada vez más a sus clientes y destacó la ventaja de evitarles largos traslados, y habló también de los servicios que ahora podrán realizar en Ocotlán los usuarios en toda la región. En entrevista para Unir Noticias, el directivo explicó que Telcel sustentó la decisión de abrir este nuevo CAC mediante un análisis de las distancias que deben recorrer sus clientes para hacer sus trámites y el número de habitantes y usuarios que tiene en toda la región.
5: Estamos abriendo el centro de atención a clientes a Ocotlán. Ya teníamos mucho tiempo queriendo desarrollar este proyecto. Sabíamos que en esta región teníamos que poner un centro de atención a clientes, acercarnos al mercado, y después de hacer los análisis de distancias, poblaciones, pues la verdad es que no dudamos que tenía que ser a Ocotlán.
0: Hugo León Castellum resaltó que la apertura de este establecimiento traerá varios beneficios a sus usuarios, entre ellos su seguridad, al evitarles los largos traslados que solían hacer para realizar sus trámites con la empresa.
5: Y el centro de atención al cliente más cercano que tenemos aquí es el de Ciudad Guzmán o de Guadalajara. Entonces, como lo mencionaba ahorita el representante del gobierno, el licenciado Eleuterio, decía, pues son como que muchos kilómetros en la carretera 80 que ya se van a ahorrar. Es algo muy bueno por temas de seguridad. Aquí van a poder encontrar algo más de lo que actualmente ya tienen aquí en la ciudad.
0: El director regional de Telcel Occidente señaló que en esta empresa no se conforman con ofrecer los mejores servicios de telecomunicaciones y una red de distribuidores autorizados para atender a sus usuarios, sino que buscan estrechar la cercanía con sus clientes de toda la zona y agilizarles sus trámites.
5: Nos hemos caracterizado por tener la mayor cobertura, la máxima velocidad, la red de mejor tecnologías, tenemos la red 5G más robusta del país, pero tenemos que estar cerca de la gente para estárselo haciendo saber cada vez más y complementarnos con el trabajo que han hecho los distribuidores y las tiendas que hoy conocen ustedes, complementar ese trabajo pero principalmente es más cercanía con el mercado.
0: Finalmente, el ingeniero Gastelum mencionó los principales servicios que podrán realizar los usuarios directamente en este nuevo centro de atención a clientes ubicado en Plaza Galerías Metropolitana de Autlán.
5: Todo el tema de contratación, trámites, posibles cancelaciones, actualizaciones de planes, actualizaciones de equipo principalmente.
0: El nuevo CAC Telcel tiene su domicilio oficial en Prolongación Mariano Otero número 751, Plaza Galerías Metropolitana, locales del 20 al 24 en Autlán de Navarro, y sus horarios de servicio son de lunes a domingo de 10 de la mañana a 7 de la tarde. Para Uninoticias, Enrique López.
4: Bien, pues ahí queda también la información que nos comparte mi compañero Enrique López sobre este evento. 10 de la mañana con 27 minutos. ¿Cómo andamos de tiempos, mi estimada?
6: Estamos bien con los cortes.
4: Perfecto, entonces continuamos con más información. El viernes también se llevó a cabo una sesión de ayuntamiento en la que se convocó y se dio a conocer también quienes conforman este patronato organizador del Carnaval de Autlán, y mi compañero Enrique López estuvo para informarnos que Vidal Paz Robles presidirá por tercer año el patronato organizador del Carnaval de Autlán. Escuche los detalles.
0: Este viernes quedó aprobada la conformación del patronato organizador del Carnaval Autlán 2027 en una sesión de ayuntamiento de Autlán, en el que por tercer año consecutivo Vidal Paz Robles estará encabezando al equipo que tendrá a su cargo la organización de la máxima fiesta del municipio. Luego de la aprobación de la propuesta de integrantes del patronato que hizo el presidente municipal Gustavo Robles Martínez, ellos fueron llamados al recinto para rendir la protesta de ley. Después del protocolo, Vidal Paz habló para unir noticias sobre el protocolo que representa asumir nuevamente la organización de esta celebración. Le agradeció la confianza depositada en él y en el equipo que lo acompañará.
7: Primero, agradecido con la vida, con Dios, por esta tercera ocasión que nos toca organizar esta máxima fiesta, y sobre todo también nuestro ciudadano, el presidente municipal y su cuerpo edilicio, que nos hacen coincidir a un grupo de personas que nos apasiona el carnaval, que nos gusta la fiesta, máxima fiesta de nuestro municipio.
0: Aseguró que esta edición del carnaval cerrará con broche de oro el tercer año de la actual administración municipal, que adelantó que incluirán eventos masivos para personas de todas las edades.
7: El reto es grande y el compromiso está puesto a cerrar esta administración con este carnaval, su último que le toca a esta administración, con broche de oro. Vienen grandes, masivos, sin distinciones, masivos para las personas de todas las edades. Vamos a segmentar bien y vamos con el compromiso claro de generar el mejor carnaval de todos los tiempos.
0: El presidente del patronato informó que ya comenzaron con los trabajos de organización y que incluso ya se han establecido más de 30 comisiones para atender los diferentes aspectos de la fiesta.
7: Estamos teniendo ahorita nuestra primera reunión plenaria, donde ya estamos trabajando con todo como debe ser. Traemos más de 30 comisiones ya activas, que estamos delegando las actividades, coordinándolas, para que todo fluya de la mejor manera.
0: Vidal Paz Robles indicó que esta edición del carnaval comenzará muy temprano en el año, ya que el tradicional desfile del Entierro del Mal Humor se realizará el próximo 30 de enero.
7: Estaríamos considerando que entre el 2 y el 3 de enero hacer nuestro anuncio de carnaval, porque el carnaval, el Entierro del Mal Humor, se haría el 30 de enero y nuestro carnaval estaría iniciando del 31 de enero al 9 de febrero.
0: Para Uninoticias, Enrique López.
4: Y bien, ya escuchó usted que pues se va a venir temprano el carnaval. Yo creo que prácticamente estarán terminando las fiestas del Grullo y de inmediato casi nos vamos a ir con el carnaval, ¿verdad?
6: Sí, de hecho es lo que estaba pensando ahorita. Dije, ay, en cuanto terminan las fiestas en el Grullo, comienzan aquí.
4: Así es, o sea, habrá quien se le va a aventar de filón todo el se van a juntar las dos pachangas desde el anuncio del carnaval, que son los primeros días de enero, y de ahí se ligan con la feria del Grullo. y de ahí se vienen para acá para el carnaval.
6: Sí, pues nos vamos a ir alistando.
4: En nombre sea de Dios. En fin, a ver cómo nos va en este carnaval, en esta edición del carnaval. Y bueno, déjeme decirle también le comparto también la imagen de los que están como integrantes, que son las personas que rindieron protesta en esta ocasión, el viernes pasado, y entre los nombres que aparecen ahí en el patronato, pues bueno, son, además de Vidal Parrobles, quien repite por tercera ocasión como presidente de este organismo, también está Yadira Guadalupe Michelle Aguilar, María Guadalupe Jasso Romero, José Manuel Velázquez Ríos, Horacio Saray Mesa y Nelly Yalitza López Mardueño, dentro de la parte directiva, pero también estarán algunos representantes de las fracciones edilicias, los regidores José Pedro García Curiel, Jessica Patricia Limón Soltero, Tomás Robles Casillas, Antonia Pinzón Chávez, Beirut Gama Soria y Saraí Viridiana Rodríguez Córdoba. Y en las vocalías se encontrarán ejercidas por Arturo Eleuterio Vera Rodríguez, Fray Pedro Gómez Rodríguez, Esdras López Mundo, Ernesto Alonso Rodríguez Hernández, Ángel Moisés Godínez Rodríguez, Luis Alberto Aro Martínez, Hilario Cayetano Domínguez, Luis Enrique Espinosa Cobian, Ana Rosa Covarrubia Rolón, José Alejandro Mendoza Nava, Jorge Manuel Rodríguez Salazar, David Ramos Nogales, Raúl Grajeda Montes, Juanita Pelayo Corona, Fausto Méndez Pelayo, Ricardo Michel Corona, Everardo González Villafaña, Francisco García Bernabe, Karen Anaí García Orozco, José Antonio Corona Martínez, Luis Felipe Landín Ochoa, Óscar Alejandro Carreón Guerrero, Mario Alejandro Jiménez Barreto y Javier Alejandro Vargas Maldonado. Son las personas que integran este patronato organizador del Carnaval de Autlán. Y bien, en otra información, pues bueno, ya también está abierta la convocatoria para quienes deseen participar para ser parte de los gremios Pollos y Choferes. Déjeme también compartirle esta otra imagen que publica también el gobierno municipal y con el que se está invitando pues a que se conformen estos gremios, ya lo sabe usted, para postular a la Reina del Carnaval Autlán 2027, y aquí está la convocatoria a instituciones y organizaciones sociales de Autlán sin fines de lucro a inscribirse para participar en la asignación de los gremios Pollos y Choferes y representarlos en las actividades tradicionales correspondientes del próximo carnaval. Deberán entregar su solicitud a partir de la fecha de publicación y hasta el 12 de octubre tienen. Las solicitudes serán analizadas y, de existir más de 3 aprobadas, entrarán a un sorteo público transparente en sesión del patronato organizador del Carnaval Autlán en pleno, y las 2 instituciones u organizaciones seleccionadas quedarán reconocidas como los gremios oficiales, y con ello podrán iniciar las actividades correspondientes bajo los siguientes lineamientos. Y bueno, pues ahí vienen todas las condiciones que están poniendo, y pues entre las que se incluye pues la obligación de informar de sus actividades, entregar los recursos, transparentarlos. Aquí dice también las cantidades en dinero que el resultado de sus actividades o donaciones deberán de estarse depositando en el sistema electrónico de captación y registro de votos, que funcionará hasta las 21 horas del día del cómputo. Luego cada gremio se comprometerá a entregar el 10% de sus ingresos, que serán destinados a una o más instituciones de beneficencia del municipio, quedando a decisión del ayuntamiento el designar estas instituciones que van a ser beneficiadas. En fin, aquí vienen todas las condiciones para que usted, por favor, si le interesa el tema, pues lleve su propuesta, que pueda ser entregada a partir de la publicación en la Dirección de Turismo, ubicada en la calle Corona Araiza número 16, interior 17, en la Plaza Vista del Sol, de 9 de la mañana a 3 de la tarde, de lunes a viernes. Y las instituciones seleccionadas para representar alguno de los gremios serán informados a más tardar el 15 de octubre para que de inmediato puedan iniciar sus actividades de promoción. Esto es pues parte de la convocatoria que ya está abierta para que se puedan conformar estos gremios de Pollos y Choferes y que postulen a sus candidatas para Reina del Carnaval. Bien, la siguiente nota informativa es de mi compañero Enrique. Nos dice que Aidida Arriola llevará su segundo informe a los 25 municipios del Distrito 18. Escuche.
0: La diputada federal por el Distrito 18 de Jalisco, Aidida Arriola López, inició este fin de semana una gira para la presentación de su segundo informe de actividades legislativas, con la que recorrerá los 25 municipios que integran esta demarcación electoral. La legisladora dijo en entrevista que comenzó el recorrido este sábado en San Martín Hidalgo y continuó el domingo en el municipio de San Gabriel. Además, adelantó que la próxima semana continuará en Villa de Purificación y El Limón, para posteriormente visitar otros cada fin de semana hasta completar la totalidad de municipios que conforman el distrito.
8: La próxima semana estaremos en el municipio de Villa de Purificación y de Limón, Jalisco, y así estaremos visitando diversos municipios del Distrito 18, llevar a cabo una rendición de cuentas de informe de actividades legislativas, así como del trabajo que realizamos en territorio en los 25 municipios del Distrito 18.
0: La legisladora señaló que mediante ese ejercicio informará sobre las actividades desarrolladas en su cargo en la Cámara de Diputados y las gestiones realizadas atendiendo a las peticiones de la ciudadanía.
8: Compartimos el trabajo que realizamos desde Cámara de Diputados, así como el trabajo que se desprende por dictámenes a través de las comisiones legislativas, y algo muy importante, el trabajo

0: partícipe de este segundo informe de actividades legislativas por el Distrito 18.
1: Para Uninoticias, Enrique López.
2: Bien, le compartimos una nota más de mi compañero Enrique. Los guerreros de Autlán rescatan 2 puntos en Monterrey tras ganar en penales.
1: Guerreros de Autlán sumó 2 puntos en su visita a Nuevo León, luego de empatar 2-2 ante Valle Santiago y posteriormente imponerse por 5-6 en la tanda de penales. Luego del encuentro, Sergio El Cayo Díaz, entrenador de los guerreros de Autlán, habló sobre las complicaciones que tuvieron que enfrentar en el partido, como la expulsión de uno de sus jugadores en el primer tiempo y el terreno inundado por la lluvia que se registró ese día.
3: Ese es el tema de la cancha, pues, se cuenta. Estamos completamente inundados. Es una cancha muy bonita, nomás la lluvia, o qué ver ahí. Pues la expulsión, ¿no? El primer tiempo, por uno menos, y, pero pues, los muchachos respondieron bien. Esa situación se acomodaron bien, se adaptaron tanto a la integridad como a la, pues, como a la cancha, ¿no?
1: El técnico autlense también opinó sobre la expulsión que sufrió su equipo y consideró que la determinación arbitral fue demasiado rigurosa, ya que dijo hubo otras jugadas donde se dio una agresión y no fue sancionada.
3: Para mí una expulsión demasiado estricta, que no debió haber sido expulsión. Ellos también tuvieron ahí una acción donde uno de ellos golpeó a Chuy le pegó una cachetada y no lo quiso escuchar, al contrario. Entonces, ahí también se dio ahí una situación pues extraña, pero igual, te digo, al final de cuentas, traer los 2 puntos.
1: Con ese resultado, el Cayo Díaz invitó a la afición guerrera a continuar apoyando al equipo autlense, que se mantiene preparándose con el objetivo de seguir sumando puntos para meterse en la liguilla de esta temporada.
3: Entrenamos el martes a las 5 de la tarde, y a preparar el partido para el próximo domingo, que es contra Héroes de Cal. Que vaya la gran afición que tenemos a apoyar a su equipo para hacer una buena relación, te digo, y conseguir el objetivo, ¿no? Que es los triunfos en Cal y no perder fuera de Cal. Eso nos permitiría meternos en la liguilla, ya eso es un boleto, ¿no?
1: El siguiente compromiso deportivo de los guerreros de Autlán, correspondiente a la jornada 7 de la Liga Premier, será como local, recibiendo el próximo domingo 11 de octubre a los Héroes de Sasi FC en la Unidad Deportiva Chapultepec a partir de las 4 de la tarde. Para Uninoticias, Enrique López.
2: Gracias, Enrique, por la información. Y rápidamente le comento también, en actividad de la tercera división profesional de fútbol, también el Deportivo Purificación, que es filial de los guerreros de Autlán, también se impuso con un marcador de 4-0 contra el IT Darca en un partido que se llevó a cabo el pasado sábado. Tengo entendido que allí en Guadalajara fue donde se llevó a cabo, pero lo interesante del tema es que fue el Club Deportivo Purificación quien se trajo el triunfo, y que siguen también dando de qué hablar este equipo, que es filial de los guerreros de Autlán, pero en la tercera división de fútbol. También recuerde que en la tercera división de fútbol está también participando los Linces del Grullo. Es la primera participación que tienen ya en la jornada 2, en el segundo encuentro que tuvieron. Pues bueno, les tocó ir a visitar al CAR Toros, y lamentablemente, fíjese, el partido estuvo reñido, empataron a un gol. Sin embargo, pues en estos partidos no terminan en empate, así que tienen que disputarse para quedarse a final de cuentas con 2 puntos. Se queda, cuando es empate, se define quién se lleva 2 puntos a través de penales y quién se queda con un solo punto. Entonces, en esta ocasión le tocó la de malas al equipo de los Linces del Grullo, quienes después de terminar 1-1 en el tiempo regular, se fueron a penales, y ahí el equipo de CAR Toros le ganó con un 4-3 al municipio del Grullo, al equipo de los Linces de ahí del Grullo. Entonces, pues se viene el equipo de los Linces con un solo punto y 2 que se llevó el CAR Toros después de la tanda de penales. Y bien, pues de esta manera estamos llegando al final.

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1: Claro que sí, con gusto le compartimos información. 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
0: Así es, tras estas menciones, agradecemos mucho. Déjenme ver si hay algún otro comentario que haya quedado pendiente. Por acá Moisés Fregoso nos dice, sería bueno una ley para que todo ciudadano pueda calificar para cualquier apoyo gubernamental, federal, estatal, municipal, sea, etcétera, sea haber votado. Recordemos que tenemos derechos y también responsabilidades, en mi humilde opinión. Ok, entiendo que lo que busca es que haya una ley para que todo ciudadano, para que pueda calificar para cualquier apoyo gubernamental, pues que uno de los requisitos sea que haya acudido a votar también, es lo que menciona, sin importar, me imagino que para qué partido fue, pero que sí haya acudido a votar. Bueno, esa es la opinión que nos expresa nuestro buen amigo Moisés Fregoso. Dice Omar Gómez, el tianguis, ese tianguis ya no debe estar ahí porque la Alameda es una zona federal y con tanta queja de las personas que viven alrededor, pues reacomodaron el tianguis en el Parque de la Echeverría, que ese es el tianguis oficial o que está en el lugar donde se les asignó a los tianguistas, pero unas personas se encargaron de pagar un amparo para no moverse de la Alameda, y es por eso que algunos tianguistas siguen ahí arriesgando que en cualquier momento llegue la autoridad competente y las levante, dice Omar Gómez. Gracias, Omar. Mire, por lo que yo tengo entendido, le voy a platicar lo que yo tengo entendido, es que se había modificado el reglamento y que el único sitio donde iba a haber autorización para que hubiera un tianguis iba a ser en el Jardín de la Alameda. Ahí había quedado, básicamente, ese era el único tianguis que iba a estar autorizado para operar en el municipio de Autlán. Sin embargo, se consiguió un recurso para el rescate de espacios públicos y que implicaba intervenir el Jardín de la Alameda, que se le dio, claro, con recursos federales, se hizo una remodelación, fue cuando le pusieron jueguitos, cuando se acomodaron por ahí algunas jardineras y se le dio una remodelación al Jardín de la Alameda gracias a ese presupuesto, pero para poder hacerlo, pues tenían que mover a los tianguistas porque se llevaron bastantes días en hacer esas remodelaciones y pues no iban a poder operar. ¿Qué sucedió? Pues que a los regidores se les ocurrió que tendrían que abrir nuevamente el tema para poder permitir que se fueran temporalmente al Jardín de la Colonia Echeverría. Allá dijeron, ¿sabes qué? Pues mientras arregla la Alameda, pues les damos chance que se acomoden allá en la Echeverría. Abrieron nuevamente el candado en el reglamento. Digo, no pensaron en haber dado un permiso temporal y simplemente pues quitaron esa restricción que hacía que solamente el Jardín de la Alameda pudiera instalarse el tianguis. Pues bueno, le abrieron la puerta, se los llevaron para allá, para la Echeverría, mientras se hacía la remodelación. Entonces, cuando terminaron la remodelación, les dijeron, ya se pueden regresar, y entonces muchos tianguistas dijeron, oye, pero es que acá también me queda todo dar. Entonces mejor nos vamos a quedar también acá en la Echeverría, y se siguieron trabajando allá en la Echeverría, y entonces pues ya quedaron dos tianguis, el de la Colonia Echeverría y el de la Alameda, e incluso déjenme decirle que algunos locatarios pues tienen sucursal, operan tanto en el de la Echeverría como acá en la Alameda. Entonces es por ello que tengo entendido que así fue, no es porque la Alameda sea una zona federal. Hasta donde yo tengo entendido, sigue siendo del municipio, es un espacio público del municipio, y sí tienen la autorización para operar ahí el tianguis, porque así está contemplado.
1: Comentan un mensaje: hola Radio Costa, buenos días. Está bien que esté el tianguis en la Alameda. Lo que no está bien es que se quedan los puestos fijos y dejan su basura ahí por toda la tarde y noche.
0: Bueno, no son necesariamente locales del tianguis, los que están ya en la noche, los puestos que se quedan ya en la tarde y en la noche, pues no necesariamente son del tianguis. En el tianguis solamente operan pues por las mañanas de los sábados y domingos. Y claro, cuando hay ventas especiales también que ellos manejan, hay algunas ventas especiales y es donde sí piden permiso para incluso pernoctar y se quedan ahí durante varios días. Recuerdo, por ejemplo, la fecha de Navidad, es cuando ellos pues sí se quedan ahí velando y quedan instalados durante día y noche durante un periodo, pero solamente es en ventas especiales. Y el resto del año, los que están durante la noche, pues no son propiamente del tianguis, son otros permisos que les otorga también el gobierno municipal para la venta de antojitos. Hay tacos, hay aguas frescas, hay hamburguesas, hay papas, en fin, hay un montón de fritangas y hasta elotes, churros, en fin, un montón de cosas que se venden por ahí. Pues ya prácticamente es ahí un centro comercial de alimentos que se habilitó y que pues operan prácticamente todos los días ahí en el Jardín de la Alameda, pero no son parte del tianguis, son permisos aparte. Por acá también nos dicen, nos están pasando también ahí algunos datos, nos dicen, pues si gusta le paso el dato de quién es el presidente del tianguis. Muchas gracias, gracias por el dato. Por si hay algo que se quiera también participar o se quiera hacer alguna precisión, muchas gracias. Dice, para que pueda comunicarse con él y pasarle las quejas, si es que existe alguna queja. Muchas gracias. Pues ahí son por lo pronto las opiniones que tienen por acá nuestro auditorio. Le agradecemos mucho el dato y lo estaremos tomando en cuenta. Muchas gracias por ello. No sé si hay algún otro comentario, algún otro participación.
1: Son todos los comentarios.
0: Vía telefónica también, ¿verdad?
1: Sí.
0: Perfecto, pues entonces con ello nos despedimos. Por ahí ya en el cierre de la transmisión le estaremos compartiendo las portadas de los diarios de circulación, pero ya no los comentamos porque ya faltan 10 minutos para las 11 de la mañana, así es que ya nos vamos.
1: Sí, 10 de la mañana con 50 minutos. Muchas gracias por participar con sus llamadas como mensajes.
0: Muy bien, si todo sale bien nos escuchamos el día de mañana y por lo pronto le deseamos que tenga usted un excelente día. Pásela muy bien.
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0: El diésel a menos de 27 pesos el litro. Así lo informa el titular de la Profeco, Iván Escalante.
1: En nuestro seguimiento de la Estrategia Nacional para promover la estabilización del precio del diésel, ya tenemos 8,933 estaciones de servicio que cumplen con el precio de este hidrocarburo, que esté en menos de 27 pesos litro. Tenemos este precio promedio a nivel nacional y estas 8,933 estaciones representan el 87.4% de las estaciones que venden diésel.
0: En este sentido, comenta que la marca BP a nivel nacional está vendiendo por arriba del precio acordado, sacando casi 4 pesos de ganancia, por lo cual, y tras una visita a 2 de sus estaciones, Profeco ha enviado un documento solicitando tener una mesa de trabajo para llegar a un acuerdo. Noticias de Arturo García Caudillo.

0: Persiste la falta de acuerdos para aprobar la reforma judicial en Jalisco.
1: A más de año y medio de vencerse el plazo para aprobar la reforma judicial en Jalisco, la diputada local Tonantzin Cárdenas señaló que existen pocas condiciones y voluntad política para alcanzar un dictamen en el Congreso estatal.
2: Forzosamente la vamos a tener que discutir.

0: exista o no la voluntad política. Entonces, hoy vemos poca voluntad y pocas condiciones.
1: Hace un año, integrantes de la Junta de Coordinación Política intentaron avanzar una iniciativa, pero no alcanzó el consenso necesario y quedó en primera lectura ante el Pleno. Además, a nivel federal, se realizó una modificación que aplazó de 2027 a 2028 la elección judicial correspondiente. Notisistema, Mark Hernández.
2: Se vuelca automóvil en plazoleta de la estación Zapopan de la línea 3.
3: Un automóvil compacto terminó volcado sobre la plazoleta de la estación Zapopan centro de la línea 3 del tren ligero, en el cruce de las avenidas Américas e Hidalgo. El accidente ocurrió esta mañana frente a los arcos del andador 20 de noviembre. De acuerdo con testigos, el conductor circulaba presuntamente a exceso de velocidad, perdió el control y se impactó contra los bolardos de la banqueta antes de volcar. Paramédicos acudieron para valorar al automovilista y descartaron lesiones de gravedad. Notisistema, Edgar Flores Maciel.

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1: La revista Billboard publicó su lista de las 50 canciones de mariachi más destacadas de la historia. El primer lugar es para El Rey de José Alfredo Jiménez, en la voz de Vicente Fernández. El conteo también incluye a Jorge Negrete, Pedro Infante, Juan Gabriel, Rocío Dúrcal, Luis Miguel, Cristian Nodal y Ángela Aguilar. Michael J. Fox recibió la máxima distinción civil de Canadá al ser ascendido a compañero de la Orden de Canadá. El actor de Volver al Futuro fue reconocido por su lucha mundial contra el Parkinson.

0: cuestionó la fórmula actual del universo cinematográfico de Marvel y comparó algunas de sus producciones con la lucha libre. El actor criticó el exceso de peleas y el uso de figuras veteranas, aunque aclaró que sus comentarios los hace como fan de los cómics. Notisistema, Katia Plasencia Muciño.
1: La página de la información es notisistema.com. 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Gracias. Le presentó las noticias Ricardo Camarena.
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11 de la mañana con 9 minutos. En este momento le estaremos acompañando en la siguiente programación La Voz de la Mujer a través de Radio Costa 103.9. Recuerda la línea telefónica en cabina. Saludos, complacencias, felicitaciones. Puede comunicarse con toda confianza. Le estaremos atendiendo. Si usted desea enviar algún mensaje de texto, algún audio, alguna imagen, con gusto también estaremos dándole lectura. Línea telefónica 317-38-20780. Bienvenidos, comenzamos La Voz de la Mujer en este día de lunes 5 de octubre.

0: 11 de la mañana con 11 minutos. Iniciamos en este momento contigo, Aries. Para quienes nacieron entre la fecha de marzo 21 al 19 de abril, su signo corresponde a Aries. El influjo astral hace factible una etapa de armonía en lo relacionado con el amor y la familia, así como también un tiempo necesario para consolidar los cambios en la pareja que vienen desde mucho tiempo atrás, Aries.
1: Horóscopo Tauro.
0: Para quienes nacieron entre la fecha del día 20 de abril al 20 de mayo, su signo corresponde a Tauro. Vivirás en el trabajo momentos de cierto nerviosismo por cambios que afecten a tus tareas y algún superior se ocupará de supervisarlas. Puede ser incluso una oportunidad para que puedas progresar.
1: Horóscopo Géminis. Géminis.
0: Si naciste entre la fecha del 21 de mayo al 20 de junio, corresponde a Géminis. Tu signo se encuentra en plena etapa de transformación de las relaciones personales y sociales. Es el momento de conectar definitivamente con tu pareja o de lo contrario, habrá posibilidad de rupturas y cambios.

0: Tu horóscopo. Cáncer.
1: Para quienes nacieron del 21 de junio al 22 de julio, corresponde su signo de Cáncer. Comenzarás la jornada con grandes dosis de energía para el trabajo o quehaceres habituales, pero será una sensación de lo más engañosa. Los excesos del fin de semana o un simple malestar general te dejarán bastante flojo en la tarde.

0: quienes nacieron entre la fecha del 23 de julio al 22 de agosto, su signo corresponde a Leo. Puede que tengas que hacer un viaje de trabajo que no habías proyectado, pero no dejes que los malos presentimientos te nublen la jornada en este día. Aprovecha para buscar dentro de ti mismo los verdaderos sentimientos que te produce la separación de tu pareja.
1: Tu horóscopo, Virgo.
0: Si naciste entre la fecha del 23 de agosto al 22 de septiembre, su signo corresponde a Virgo. La buena memoria va a ser hoy imprescindible en cuanto al tema para salir de una situación algo complicada que puede presentarse quizá en tu trabajo o en los estudios y que dará pie a posibilidades de mejorar tu estatus. No tengas vergüenza ni reparo, se aprovecha de la situación.

0: 11 de la mañana con 15 minutos. Escuchemos en este momento interpretación. Carlos Rivera interpreta No es para menos.
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11 de la mañana con 21 minutos después de escuchar interpretación de Edith Márquez, aunque sea en otra vida. En este momento le estaremos compartiendo receta del día de hoy. 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Vaya tomando lápiz y papel para que pueda anotar la receta.

Ingredientes que estaremos necesitando para preparar pollo en adobo con papas al horno son los siguientes. Para el pollo y las papas estaremos necesitando 8 piezas de pollo. Puede ser muslos, piernas o lo que es de ambos. 700 gramos de papas cortadas en trozos medianos. 2 cucharadas de aceite. Sal y pimienta al gusto. Para preparar el adobo estaremos necesitando 4 chiles guajillo sin semillas ni venas. Un chile ancho, sin semillas ni venas. 2 dientes de ajo. 1/4 de cebolla. Media taza de agua o caldo de pollo. 2 cucharaditas de vinagre blanco o en este caso de manzana. Media cucharadita de comino como también de orégano. Una pizca de canela y media cucharadita de sal. Son los únicos ingredientes. Le menciono de nueva cuenta los ingredientes que vamos a necesitar para preparar en casa un delicioso pollo en adobo con papas al horno. Ingredientes que estaremos necesitando: 8 piezas de pollo, puede ser muslo, pierna o ambas. 700 gramos de papas cortadas en trozos medianos. 2 cucharaditas de aceite. Sal y pimienta al gusto. Para preparar el adobo, 4 chiles guajillos sin semilla ni vena. Un chile ancho, también sin semilla ni vena. 2 dientes de ajo. 1/4 de cebolla. Media taza de agua, o en este caso caldo de pollo. 2 cucharaditas de vinagre blanco o de manzana. Media cucharadita de comino, como también de orégano. Una pizca de canela y media cucharadita de sal.

Ahora vamos al modo de preparación. Vamos a preparar el adobo. Vamos a poner a hervir lo que son los chiles guajillo y ancho durante unos 5 minutos hasta que se suavicen. Escúrrelos y licúalos junto con el ajo, cebolla, agua o en este caso caldo, vinagre, comino, orégano, canela y sal. Marina el pollo. Coloca el pollo en un recipiente y cúbrelo muy bien con el adobo que acabas de preparar. Si tienes tiempo, déjalo reposar 3 minutos aproximadamente. Puedes dejarlo 2 horas, si así lo deseas, en el refrigerador. Queda todavía mucho mejor el sabor. Prepara las papas. Pon las papas en una charola para horno. Agrega un poquitito de aceite, sal y pimienta. Mézclalos muy bien y vamos a ponerlo en una charola. Agregamos lo que es el pollo. Coloca las piezas de pollo sobre las papas y vierte encima el resto del adobo. Añade un chorrito de aceite. Vamos a hornear aproximadamente 200 grados centígrados durante unos 45 a 55 minutos o hasta que el pollo esté bien cocido y las papas suaves. A mitad de la cocción, puedes bañar el pollo con el jugo de la charola. Dora al final. Si deseas el pollo más doradito, sube un poquito más al horno a 220 grados centígrados durante 5 a 10 minutos para servir. Queda muy rico, acompañado por lo que es guarnición de sopa de arroz blanco, sus tortillas de maíz, cebolla morada y un poquito de limón. El adobo que queda en la charola también puede servirle para bañar lo que son las papas y a disfrutar en casa con la familia. Una gran opción, pollo en adobo con papas al horno.

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0: 11 de la mañana con 29 minutos. Seguimos en este momento contigo, Libra. Para quienes nacieron entre la fecha del 23 de septiembre al 22 de octubre, corresponde a Libra. Realizarás una serie de llamadas, reuniones y actividades relacionadas con el trabajo que van a prolongar lo que es tu jornada mucho más de lo habitual. Libra, si hoy tenías previsto quizá dedicarte a la vida familiar, el deber te va a requerir y no podrás escabullirte.
1: Horóscopo Escorpión.

Para quienes nacieron entre la fecha del 23 de octubre al 21 de noviembre, su signo corresponde a Escorpión. Tu ambición, aunque bastante discreta, puede tener salidas de tono y conducirte a una situación muy incómoda, Escorpión. Trata de ajustar tus objetivos y muéstrate

11 de la mañana con 36 minutos. En este momento le estaremos compartiendo información de salud. 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

0: 11 de la mañana con 42 minutos. Seguimos en este momento contigo, Capricornio. Para quienes nacieron entre la fecha del 22 de diciembre al 19 de enero, su signo corresponde a Capricornio. Se avecinan gastos extraordinarios, pero te sentarán estupendamente porque servirán para mejorar tu calidad de vida. Si el presupuesto te llega, te podrás plantear incluso un cambio de casa. Entras en una buena racha en general.
1: Horóscopo. Acuario.

Les nacieron el día 1 de enero al 18 de febrero, su signo corresponde a Acuario. Vivirás una jornada de intensa actividad en el trabajo. Estos días supondrán un reto profesional en toda regla. Ponte a prueba, Acuario, porque puedes con esto y con mucho más. En el amor también estará muy marcada la intensidad.

Para quienes nacieron entre la fecha del 19 de febrero al 20 de marzo, su signo corresponde a Piscis. Para ti, Piscis, en este día, las relaciones con algunos miembros de tu familia no pasan por un buen momento. Si tienes problemas con alguien, lo mejor es hablarlo directamente, sin intermediarios.

alimentos. Haz una lista antes de ir al mercado o al tianguis. Compra con base en la lista para evitar desperdicios. Cocina más en casa en lugar de pedir comida preparada. Aprovecha ofertas y compara precios entre los locales. Reduce el consumo en el hogar. Cambia las lámparas tradicionales por focos LED. Apaga luces y desconecta aparatos que no estés utilizando. Cierra muy bien los grifos para evitar fugas de agua. Llena por completo la lavadora en cada ciclo. Elimina los gastos hormiga. Evita compras pequeñas e innecesarias todos los días. Revisa y cancela suscripciones digitales que no estés utilizando. Piensa un día antes de hacer una compra impulsiva, como también involucra a toda la familia en las metas del ahorro.

0: algunos consejos que con gusto les compartimos en Información Economía Familiar en Casa. 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Nos despedimos de La Voz de la Mujer, no sin antes agradecerles a cada uno de ustedes, quienes están muy presentes a través de Radio Costa 103.9 en este lindo día de lunes 5 de octubre. Les invitamos para que nos sigan acompañando en más de las programaciones que con gusto les presentamos.
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2: Le invitamos a compartir este momento de reflexión, rescatando tradiciones que nos ayudan a hacer un mundo mejor.
5: El ángel del Señor anunció a María, y ella concebió por obra y gracia del Espíritu Santo.
6: Dios te salve María, llena eres de gracia, el Señor es contigo, bendita tú eres entre todas las mujeres, y bendito sea el fruto de tu vientre Jesús. Santa María, Madre de Dios, ruega por nosotros pecadores, ahora y en la hora de nuestra muerte. Amén.
7: He aquí la esclava del Señor, hágase en mí según tu palabra.
6: Dios te salve María, llena eres de gracia, el Señor es contigo, bendita tú eres entre todas las mujeres, y bendito sea el fruto de tu vientre Jesús. Santa María, Madre de Dios, ruega por nosotros pecadores, ahora y en la hora de nuestra muerte. Amén.
5: Y el Verbo se hizo carne y habitó entre nosotros.
6: Dios te salve María, llena eres de gracia, el Señor es contigo, bendita tú eres entre todas las mujeres, y bendito sea el fruto de tu vientre Jesús. Santa María, Madre de Dios, ruega por nosotros pecadores, ahora y en la hora de nuestra muerte. Amén.
5: Ruega por nosotros, Santa Madre de Dios, para que seamos dignos de alcanzar las promesas y gracias de nuestro Señor Jesucristo. Amén.
6: Oremos.
5: Infunde, Señor, tu gracia en nuestros corazones, para que cuantos por el anuncio del ángel hemos conocido la encarnación de tu Hijo Jesucristo, por su pasión y cruz, lleguemos a la gloria de su resurrección. Por Jesucristo nuestro Señor. Amén.
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0: Después de que el Congreso de Jalisco aprobara reformas a la Ley de Movilidad, Seguridad Vial y Transporte para regular el tránsito de scooters y patines eléctricos, lo que sigue es que los ayuntamientos realicen un padrón digital para saber cuántos son, señala la diputada de Movimiento Ciudadano, Mónica Magaña.
1: El registro digital en el que los 125 municipios deberán de participar es fundamental y por eso esta ley es un primer paso. El siguiente es la armonización de los 125 municipios para poder identificar a los usuarios. Hoy no hay un registro, entonces no podemos a su vez entender cuál es la magnitud de este fenómeno y qué posiblemente medidas de infraestructura, por ejemplo, serían requeridas para que se puedan hacer uso, para que se pueda hacer el uso correcto de este. La siguiente muy importante es la prohibición del uso, por supuesto, en plazas públicas.
0: Recuerda que los cambios en la ley establecen que los patines eléctricos no podrán usarlos en la vía pública niños menores de 14 años.

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0: Soy del mediodía exactamente con 6 minutos y en este momento tenemos en línea telefónica a nuestro amigo cronista Guillermo Tovar, quien nos acompaña como cada lunes para presentarnos en cuanto a su programa Una Mirada a Nuestra Microhistoria. Hola Guillermo, ¿cómo estás? Bienvenido. Hermosa tarde, te escuchamos.
3: ¿Qué tal Silvia? Muy buenas tardes. Buenas tardes a todo el personal y al auditorio de Radio Costa, esta emisora decana de la radio regional que generosamente pone a disposición de la Crónica Municipal de Autlán estos minutos en un horario muy concurrido que es el del mediodía, cuando pues muchas personas están en su trabajo, en su casa, en sus actividades cotidianas, teniendo el acompañamiento de Radio Costa. Y bueno, como usted sabe, este espacio está dedicado a comentar algún dato, algún momento, algún elemento de nuestra historia local. Y hoy quiero comentarle, porque creo que no se ha difundido mucho, una cuestión que ocurrió anoche. Usted sabe que ayer fue el primer domingo de octubre y fue por lo tanto el día de la fiesta de la Virgen del Rosario en la parroquia del Divino Salvador, que es la fiesta patronal de Autlán, o por lo menos así se ha considerado durante mucho tiempo. Hay evidencia de que esta fiesta del primer domingo de octubre es de una antigüedad de siglos y que ha tenido momentos muy importantes en cuanto al arraigo dentro de la población, la festejo de la Virgen del Rosario. Bueno, le comento que ayer, que fue el día de la fiesta de esta Virgen del Rosario, primer domingo de octubre, se celebró de manera solemne con una misa en el atrio de la parroquia del Divino Salvador, donde se encuentra la imagen de la Virgen del Rosario. Una misa en la que participó el obispo de la diócesis de Autlán, Eduardo Muñoz, también el párroco, desde luego, del Divino Salvador, Flavián Justo. Y dentro de la ceremonia ocurrió algo muy interesante, que fue la lectura por parte del padre Flavián Justo, párroco del Divino Salvador, de un decreto del obispo Eduardo Muñoz, designando o declarando a la Virgen del Rosario patrona de la ciudad de Autlán, de manera, digamos, formal. Algo que ya venía celebrándose, le digo, desde hace siglos, hace muchas generaciones, que los autlenses han festejado a la Virgen del Rosario como la patrona de Autlán. Sin embargo, no existía o no se ha encontrado un documento que haya formalizado este patronato de la Virgen del Rosario para Autlán, como lo hay en otros lugares, por ejemplo, en Zapotlán el Grande, en Ciudad Guzmán. Desde hace mucho se tiene como patrón de la ciudad a San José. Cada año se le festeja de manera pues muy animada y muy solemne, y existe un documento en el que los fieles y el clero, la iglesia de Zapotlán, adoptan a San José como patrón después de un terremoto que ocurrió terrible ahí en el siglo XVIII, y todavía hay un documento que lo fundamenta. En Autlán pues no lo hay, o no se ha encontrado el documento que haya servido como fundamento para el patronato de la Virgen del Rosario, y por lo tanto ayer en el día de la fiesta se da este decreto, se publica, se lee en público este decreto del obispo Eduardo Muñoz, repito, designando a la Virgen del Rosario como patrona de Autlán. Algo que me parece importante, interesante, en el sentido de que, claro, la mayoría de los habitantes de Autlán son católicos. Este decreto y este patronato de la Virgen del Rosario debe ser algo relevante para la vida de un creyente. Entonces, bueno, es algo importante en la historia de Autlán. Sin embargo, ya le dije al inicio, hay evidencias, hay indicios

de que esta fiesta puede ser, no puede ser, es mucho más antigua y hace mucho que, hace siglos incluso, que la Virgen del Rosario ha sido adoptada como patrona de Autlán. Le comento, por lo menos en el año 1831 está el documento que yo conozco, al menos más antiguo, donde se refiere este patronato de la Virgen del Rosario. Es un documento, un acta del Ayuntamiento de Autlán del 19 de septiembre de 1831, que se menciona, por cierto, en ese decreto que se leyó ayer, donde el Ayuntamiento de Autlán establece los días festivos del año entre civiles y religiosos. Ahí se incluyen, por ejemplo, el 16 de septiembre, desde luego. También se incluye el 4 de octubre como aniversario de la promulgación de la Constitución de 1824, entre otros. Hay varias fechas ahí que se establecen en esa acta de ayuntamiento, y también se menciona el primer domingo de octubre como el festejo de la Virgen del Rosario por el patronato de esta villa, así lo dice textualmente. Así que ahí se está reconociendo en 1831 el primer domingo de octubre como la fiesta de la Virgen del Rosario como patrona de Autlán, en ese tiempo villa de Autlán. Ahí estamos hablando de casi 200 años de que se está mencionando el primer domingo de octubre como el día de la fiesta de la Virgen del Rosario por el patronato de la villa de Autlán. Sin embargo, hay otros indicios, no tan claros, desde luego, muy anteriores. Por ejemplo, le comento que hay un libro muy importante que se puede tomar como una novela, pero también como historia de Autlán, porque tiene los dos elementos. Tiene una narración muy, muy buena y tiene unos documentos transcritos.

0: digo, con este decreto del obispo de Autlán. Son unas fiestas que han tenido mejores momentos en nuestras fechas. Sí, hay un ánimo de celebración, hay un fervor. En la misa de anoche que se celebró en el atrio de la parroquia, pues se reunieron cientos de personas, estuvo lleno todo el espacio del atrio y la calle frontera. Hubo unos carros alegóricos muy bonitos, preparados con tiempo, con esfuerzo, con dinero, desde luego que ponen los vecinos. Y decir, esto nos muestra como sí hay un fervor y un ánimo de celebrar. Sin embargo, este ánimo que existe ahora es, al parecer, menor al que había en épocas pasadas, donde esta fiesta rivalizaba incluso con el carnaval, porque era un motivo de visita incluso de personas de otros lugares de la región que venían específicamente a la fiesta de la Virgen del Rosario. Personas que vivieron a mediados del siglo pasado refieren un mayor fervor, una mayor intención, mayor propósito de fiesta, una mayor solemnidad también. Entonces, bueno, ojalá que este decreto que se leyó anoche, pues, contribuya a que esta fiesta sea nuevamente lo que fue en otra época y que Autlán tenga otro momento importante dentro del año de festejo, y no sea solamente el carnaval, que tengamos otras actividades a lo largo del año que representen un atractivo para otras personas que habitan nuestra región y otros lugares más lejanos, para que vengan a Autlán, que sea un motivo de que crezca esta fiesta, este decreto que se ha leído anoche. Con esto me despido, soy Guillermo Tobar, cronista de Autlán, y espero que nos podamos encontrar nuevamente el próximo lunes al mediodía, aquí en la señal de Radio Costa. Hasta entonces y muy buenas tardes.
1: Muchas gracias, Memo, que tengas un excelente inicio de semana.
0: Igualmente, Silvia.
1: Gracias, hasta luego. Hasta luego.

0: 12 del mediodía con 19 minutos. Después de escuchar cronista amigo Guillermo Tabar, nos vamos al corte comercial. Regresando, seguimos con ustedes en programación a través de Radio Costa 103.9.
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12 del mediodía con 21 minutos y en este momento le estaremos acompañando en la siguiente programación de teléfono directo, reportes ciudadanos, saludos, complacencias, felicitaciones. Les recordamos línea telefónica para que puedan participar. 317-38-20780. Bienvenidos, hermosa tarde para cada uno de ustedes quienes nos acompañan a través de Radio Costa 103.9 y a quienes están muy presentes por las diferentes vías de aplicación por internet. Muchas gracias. Comenzamos escuchando en este momento interpretación de Isabel Pantoja, saludando a nuestra buena amiga Chayito, quien nos acompaña por calle Vicente Guerrero, como también amiga Chelito, señora Rosal.

12 del mediodía con 31 minutos y en este momento compartimos felicitaciones de cumpleaños. Hoy que es lunes 5 de octubre, felicitando a quien lleve por nombre Plácido. Hoy es día de su santo, como también tenemos felicitación de cumpleaños en este día. Con gusto para la pequeña Carmen Maite Ábalos Pérez, quien cumple 9 años de edad, y la felicitan toda la familia, sus papás, como también sus abuelitos, en especial su abuelita Carmen y Katy, quienes también están presentes con la felicitación. Muchas felicidades a la pequeña Carmen Maite, hoy cumple sus 9 añitos. Y tenemos felicitación por su pasado cumpleaños el día de ayer para las hermanas que son cuatas, Francisca, Margarita y Elena del Rosario Ortega López. Amiga Francisca nos escucha en Colonia Ejidal y Elena nos escucha por el rumbo del Mercadito. Los felicita su cuñada Jovita, como también su hermano Enrique, deseando lo mejor. Muchas felicidades. Y con gusto tenemos felicitación el día de mañana. Estará cumpliendo años Olivia Tamayo Ponce. Nos escucha en Colonia Ipebi y la felicita a su hermana Leti, como también sobrinos, toda la familia, deseando que la pase muy bien. Muchas felicidades para cada uno de ustedes quienes quizá estén celebrando su cumpleaños, alguna fecha en especial. Les deseamos que la pasen muy felices, muy contentos y que Dios les siga bendiciendo en todo momento. Muchas felicidades.

12 del mediodía con 35 minutos. Seguimos en programación a través de Radio Costa 103.9, escuchando en este momento interpretación de Rocío Dúrcal. Nos interpreta Vestida de Blanco. 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

0: 12 del mediodía con 43 minutos, 17 minutos solamente para que nos den las 13 horas, 1 de la tarde. Escuchemos en este momento interpretación de Camilo Sesto. Nos interpreta, no sabes cuánto te quiero.
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1: Del mediodía con 48 minutos. Escuchemos interpretación de Maritrini interpretando Yo No Soy Esa.

12 del mediodía con 56 minutos para despedirnos de programación de teléfono directo, porque estamos ya a escasos minutos de dar inicio a información por medio de Unir Noticias, Noticiero de la Tarde. Lorenzo Santamaría interpreta Piensa en mí.

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13 horas, 1 de la tarde. Bienvenidos a Información a través de Unir Noticias, Noticiero de la Tarde. En este día de lunes, 5 de octubre del año 2026. Estamos ya en la semana número 41, en el día 278. Faltan 87 días, clima para el día de hoy. 87 días para finalizar el año 2026. Clima máximo de 27, mínimo 19. Cielos con intervalos nubosos y posibilidad de lluvias. Humedad del 75% e índice UV extremo

0: Tomen sus precauciones. Bienvenidos a información a través de Radio Costa 103.9. En este momento le estaremos presentando encabezados en cuanto a información de zona metropolitana, regionales, sección policíaca, como también sección deportiva.
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0: En este momento le presentamos información en cuanto a encabezados de zona metropolitana. Efemérides de la semana número 41. Vidal Paz Robles presidirá por tercer año el patronato organizador del Carnaval de Autrán. Telcel inaugura un nuevo centro de atención a clientes en Autrán. Nuevo CAC Telcel Autrán acercará servicios y evitará los grandes traslados de sus clientes. Encabezados en cuanto a información regional. Aidida Arriola llevará su segundo informe a los 25 municipios del Distrito 18. En Tomatlán, el segundo informe de gobierno fue apenas el fin de semana. Llegaron más apoyos para las familias de pueblos originarios de Cuautitlán de García Barragán. El tianguis agroecológico de Cuautitlán de García Barragán tendrá apoyo económico del PACMIC. Presentó el DIF La Huerta su informe de actividades el viernes. Con rescate de monumento proyectan en Casimiro Castillo preservar su historia. Sección policiaca. Choque múltiple en Autrán dejó saldo de 2 personas lesionadas. Sección deportiva. Guerreros de Autrán rescata 2 puntos en Monterrey tras ganar en penales. La información que les estaremos presentando en esta tarde a través de Unir Noticias, Noticiero de la Tarde. Bienvenidos a información. Gracias por acompañarnos. Le acompaño en controles de cabina como micrófono Silvia Barajas. Comenzamos con la información.
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0: 1:04. En este momento le presentamos información en cuanto a zona metropolitana. Guillermo Tobar nos presenta efemérides de la semana número 41.
1: El 5 de octubre de 1894 nace en Autlán el benefactor Flavio Fierro Serrano, presidente fundador de la Sociedad Mutualista de Empleados, Obreros y Artesanos. Fue uno de los organizadores y presidente en 1931 de la Liga de Comerciantes e Industriales de Autlán, antecedente inmediato de la Cámara de Comercio, organizada en 1934, de la cual fue su primer presidente. Munícipe en dos ocasiones y luego presidente municipal en los años 1935 y 1936, en su ejercicio se creó la Comisión Municipal de Planeación y Urbanización. Se inició el cambio de bombeo de los empedrados de la ciudad y realizó los primeros proyectos del sistema de drenaje actual, ya que antes las aguas corrían en medio de la calle. El 5 de octubre de 1969 llega a Autlán el primer grupo de trabajadores contratados para el ingenio Melchor Ocampo, procedentes del ingenio Libertad, en el municipio de Misantla, Veracruz, pero casi todos ellos originarios de Uxmal, Jalisco. Sus primeras tareas consistieron en acondicionar las casas de la colonia Guadalupe, construida años antes por la compañía minera Autlán, para habitarlas. Entre el 6 y el 8 de octubre de 1944 ocurre un fuerte ciclón con abundante lluvia, desbordándose los arroyos del Cajete y el Cuajinque, afectando principalmente la zona poniente de la ciudad, donde cae más de un centenar de viviendas. El 7 de octubre de 1975 muere en Autlán el químico don Adán Uribe Luna, quien fuera benefactor y maestro. Durante muchos años continuó el trabajo que iniciara su padre, los registros diarios pluviométricos y de presiones atmosféricas en Autlán, hasta su muerte. Los resultados de sus investigaciones los utilizó en beneficio de quien lo solicitara, particularmente de personas humildes. El 8 de octubre de 1526 se expide la cédula real por la cual se legalizaba la entrega en encomienda a Hernán Ruiz de la Peña de la mitad de los señores y naturales de los pueblos de Autlán. El 8 de octubre de 1924 se emite la resolución presidencial que dota de tierras al ejido de Autlán. El 8 de octubre de 1935, el gobierno de Francia le otorga a don Efraín González Luna el nombramiento de oficial de instrucción pública en grado honorífico, por sus traducciones al español de obras de autores franceses. El 9 de octubre de 1973, el doctor Nabor Denis recibe en solemne ceremonia dentro del Congreso Clínico Mundial del Colegio Americano de Cirujanos, en Chicago, el grado de Fellowship, con el que se trata al médico que alcanza la designación de Fellow American College of Surgeons, o sea, miembro del Colegio Americano de Cirujanos. Este grado se confiere a los cirujanos que se han especializado en el ejercicio de alguna de las ramas de la cirugía y cuya trayectoria profesional se haya desarrollado dentro de las normas morales y de ética más estrictas. El 9 de octubre de 1995 se registra un terremoto de 8 grados con epicentro frente a las costas de Colima, dejando un total de 1,437 fincas afectadas en el municipio de Autlán, de las que las más dañadas fueron la Escuela Primaria Francisca García Mancilla, que perdió gran parte de sus aulas, la Parroquia del Divino Salvador, el Colegio Amador Velasco, el Seminario, el Colegio Tepeyac, el Asilo de Ancianas, la Preparatoria Regional y el Edificio Anón, que tuvieron que ser reconstruidas en su mayor parte. El 10 de octubre de 2023 azota a Autlán el huracán Lidia, de categoría 2, con abundante lluvia que causa inundaciones en distintos rumbos de la ciudad, debidas a un nuevo desbordamiento del arroyo El Cangrejo. Entre los barrios más afectados estuvieron los alrededores del Hospital Regional de la Secretaría de Salud, con casas afectadas en su homenaje en la colonia La Calma y los lugares cercanos. Resultaron con afectaciones, entre otros lugares, la Escuela Secundaria Técnica 7, el Puente de la Sidrita y la red hidráulica del Manantial El Profundo. En la agencia El Jalocote se registraron 16 casas destruidas, quedando esa población incomunicada durante 2 días debido a la afectación en el camino que lleva a Autlán. Se instaló un refugio temporal en la casa de la iglesia, a donde se envió a 15 habitantes del Jalocote. El 11 de octubre de 1847, un fuerte terremoto causa cuantiosos daños en Autlán, por lo que el párroco José Antonio Macías proclamó a San Francisco de Asís como patrono contra temblores. Para Unir Noticias, Guillermo Tobar.

0: Vidal Paz Robles presidirá por tercer año el patronato organizador del Carnaval de Autrán. Escuchemos la información, nos presenta Enrique López.
1: Este viernes quedó aprobada la conformación del patronato organizador del Carnaval Autlán 2027 en una sesión de Ayuntamiento de Autlán, en el que por tercer año consecutivo Vidal Paz Robles estará encabezando al equipo que tendrá a su cargo la organización de la máxima fiesta del municipio. Luego de la aprobación de la propuesta de integrantes del patronato que hizo el presidente municipal Gustavo Robles Martínez, ellos fueron llamados al recinto para rendir la protesta de ley. Después del protocolo, Vidal Paz habló para unir noticias sobre lo que representa asumir nuevamente la organización de esta celebración y agradeció la confianza depositada en él y en el equipo que lo acompañará.
2: Primero, agradecido con la vida, con Dios, por esta tercera ocasión que nos toca organizar esta máxima fiesta y sobre todo también nuestro ciudadano, el presidente municipal y su cuerpo edilicio, que nos hacen coincidir a un grupo de personas que nos apasiona el carnaval, que nos gusta la fiesta, máxima fiesta de nuestro municipio.
1: Aseguró que esta edición del carnaval cerrará con broche de oro el tercer año de la actual administración municipal, que adelantó que incluirán eventos masivos para personas de todas las edades.
2: El reto es grande y el compromiso está puesto a cerrar esta administración con este carnaval, su último que le toca a esta administración, con broche de oro. Vienen grandes, masivos, sin distinciones, masivos para las personas de todas las edades. Vamos a segmentar bien y vamos con el compromiso claro de generar el mejor carnaval de todos los tiempos.
1: El presidente del patronato informó que ya comenzaron con los trabajos de organización y que incluso ya se han establecido más de 30 comisiones para atender los diferentes aspectos de la fiesta.
2: Estamos teniendo ahorita nuestra primera reunión plenaria, donde ya estamos trabajando con todo como debe ser. Traemos más de 30 comisiones ya activas, que estamos delegando las actividades, coordinándolas, para que todo fluya de la mejor manera.
1: Vidal Paz Robles indicó que esta edición del carnaval comenzará muy temprano en el año, ya que el tradicional desfile del Entierro del Mal Humor se realizará el próximo 30 de enero.
2: Estaríamos considerando que entre el 2 y el 3 de enero hacer nuestro anuncio de carnaval, porque el carnaval, el Entierro del Mal Humor, se haría el 30 de enero y nuestro carnaval estaría iniciando del 31 de enero al 9 de febrero.
1: Para Uninoticias, Enrique López.

0: Telcel inaugura un nuevo centro de atención a clientes en Autrán. Escuchemos la información.
1: Desde este viernes, los usuarios de Telcel en Autrán y los municipios de la región ya cuentan con un nuevo centro de atención a clientes en el que podrán realizar trámites, contratar servicios y acceder a equipos y tecnología sin necesidad de trasladarse a otras ciudades, luego de que directivos de esta empresa de telecomunicaciones, acompañados por autoridades municipales, inauguraron las nuevas instalaciones en Plaza Galerías Metropolitanas. En su mensaje previo al corte de listón, Hugo León Castellón, director regional de Telcel Occidente, destacó que este nuevo centro de atención, el número 53 de la región occidente, representa un avance en su estrategia empresarial de mantener la cercanía con sus usuarios y fortalecer su presencia en la región.
2: Hoy es un día muy importante para nosotros porque damos un paso más en algo que para Telcel es fundamental, estar cerca de todos ustedes, de todos nuestros clientes.
1: El directivo habló también de lo que para la empresa significa contar con la infraestructura de telecomunicaciones más robusta del país al servicio de las personas y de cómo este nuevo centro de atención a clientes facilitará la vida de sus usuarios.
2: Hoy contamos con la red 5G más robusta del país, una red que no solo significa más velocidad, sino significa nuevas posibilidades. Educación, negocios a distancia, servicios más inteligentes, negocios eficientes y comunidades mejor conectadas. Por eso, en este centro de atención a clientes no es solo un espacio físico, este espacio está hecho para resolver, conectar, simplificar. Aquí nuestros clientes podrán encontrar soluciones claras, atención personalizada, la mejor oferta de equipos, acceso a la tecnología más avanzada, todo en un mismo lugar y con el respaldo de Telcel.
1: En el acto estuvo en representación del presidente municipal de Autrán, Gustavo Robles Martínez, el jefe de gabinete Arturo Eleuterio Vera Rodríguez, quien destacó la importancia que tiene para los habitantes de Autrán y municipios cercanos contar con este CAC de Telcel.
3: Muchísimas gracias por haber tenido la visión que desde hace muchos años el municipio de Autrán y la región necesitaba. Tener un centro de distribución Telcel, un centro de atención a quienes son usuarios o somos usuarios de este servicio, significa mucho, porque nos ahorrará no únicamente viajes a la ciudad de Guadalajara o a la ciudad de Ciudad Guzmán, sino también nos ahorrarán ese riesgo de transitar la carretera federal 80.
1: Entre las personas que asistieron al evento, también hubo quienes externaron sus opiniones sobre esta nueva sucursal de Telcel en Autlán, coincidiendo en que vendrá a mejorar la atención a los usuarios de los servicios de telecomunicaciones que brinda esta empresa.
4: Excelente, ya no vamos a tener que ir hasta Guadalajara para hacer trámites relacionadas pues a tu plan, ya sea de negocios o plan personal. Ya todo lo vamos a poder resolver aquí, sin necesidad de ir hasta GDL o a Manzanillo, que son los centros que nos quedaban más cerca.
5: Yo creo que fue algo que se esperaba ya desde hace mucho tiempo, porque ya se ocupaba uno Guadalajara o hasta Manzanillo. Yo creo que fue de lo mejor que se les ocurrió poner aquí en el plan.
6: No, pues está muy bien atendido, las señoritas son muy eficientes.
5: Ahora sí, como dice su logo, estamos más cerca de ti.
1: El nuevo centro de atención a clientes del CEL se encuentra en Plaza Galerías Metropolitana, en Autlán de Navarro, y ofrece atención de lunes a domingo de 10 de la mañana a 19 horas. Para Uninoticias, Enrique López.

0: OCAC, Telcel, Autran acercará servicios, evitará los grandes traslados de sus clientes.
1: Tras la inauguración del nuevo centro de atención a clientes de Telcel en Autlán, el director regional de esta empresa de telecomunicaciones en el occidente del país, el ingeniero Hugo León Castellum, dijo que con esto logran acercarse cada vez más a sus clientes y destacó la ventaja de evitarles largos traslados y habló también de los servicios que ahora podrán realizar en Autlán los usuarios en toda la región. En entrevista para Unir Noticias, el directivo explicó que Telcel sustentó la decisión de abrir este nuevo CAC mediante un análisis de las distancias que deben recorrer sus clientes para hacer sus trámites y el número de habitantes y usuarios que tiene en toda la región.
2: Estamos abriendo el centro de atención a clientes Autlán. Ya teníamos mucho tiempo queriendo desarrollar este proyecto. Sabíamos que en esta región teníamos que poner un centro de atención a clientes, acercarnos al mercado, y después de hacer los análisis de distancias, poblaciones, pues la verdad es que no dudamos que tenía que ser Autlán.
1: Hugo León Gastelum resaltó que la apertura de este establecimiento traerá varios beneficios a sus usuarios, entre ellos su seguridad al evitarles los largos traslados que solían hacer para realizar sus trámites con la empresa.
2: El centro de atención al cliente más cercano que tenemos aquí es el de Ciudad Guzmán o de Guadalajara. Entonces, como lo mencionaba ahorita el representante del gobierno, el licenciado Eleuterio, decía, pues son como que muchos kilómetros en la carretera 80 que ya se van a ahorrar. Es algo muy bueno por temas de seguridad. Aquí van a poder encontrar algo más de lo que actualmente ya tienen aquí en la ciudad.
1: El director regional de Telcel Occidente señaló que en esta empresa no se conforman con ofrecer los mejores servicios de telecomunicaciones y una red de distribuidores autorizados para atender a sus usuarios, sino que buscan estrechar la cercanía con sus clientes de toda la zona y agilizarles sus trámites.
2: Nos hemos caracterizado por tener la mayor cobertura, la máxima velocidad, la red de mejor tecnologías, tenemos la red 5G más robusta del país, pero tenemos que estar cerca de la gente para estárselo haciendo saber cada vez más y complementarnos con el trabajo que han hecho los distribuidores y las tiendas que hoy conocen ustedes, complementar ese trabajo, pero principalmente es más cercanía con el mercado.
1: Finalmente, el ingeniero Gastelum mencionó los principales servicios que podrán realizar los usuarios directamente en este nuevo centro de atención a clientes del Telcel, ubicado en Plaza Galerías Metropolitana de Autlán.
2: Todo el tema de contratación, trámites, posibles cancelaciones, actualizaciones de planes, actualizaciones de equipo principalmente.
1: El nuevo CAC del Telcel tiene su domicilio oficial sobre Prolongación Mariano Matamoros número 751, Plaza Galerías Metropolitana, locales del 20 al 24 en Autlán de Navarro, y sus horarios de servicio son de lunes a domingo de 10 de la mañana a 7 de la tarde. Para Uninoticias, Enrique López.
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0: Una de la tarde con 24 minutos. En este momento le estaremos presentando información regional. Aidida Arriola llevará su segundo informe a los 25 municipios del Distrito 18. Escuchemos la información.
1: La diputada federal por el Distrito 18 de Jalisco, Aidida Arriola López, inició este fin de semana una gira para la presentación de su segundo informe de actividades legislativas, con la que recorrerá los 25 municipios que integran esta demarcación electoral. La legisladora dijo en entrevista que comenzó el recorrido este sábado en San Martín Hidalgo y continuó el domingo en el municipio de San Gabriel. Además, adelantó que la próxima semana continuará en Villa de Purificación y El Limón, para posteriormente visitar otros cada fin de semana hasta completar la totalidad de municipios que conforman el distrito.
2: La próxima semana estaremos en el municipio de Villa de Purificación y de Limón, Jalisco, y así estaremos visitando diversos municipios del Distrito 18, llevar a cabo una rendición de cuentas de informe de actividades legislativas, así como del trabajo que realizamos en territorio en los 25 municipios del Distrito 18.
1: La legisladora señaló que mediante ese ejercicio informará sobre las actividades desarrolladas en su cargo en la Cámara de Diputados y las gestiones realizadas atendiendo a las peticiones de la ciudadanía.
2: Compartimos el trabajo que realizamos desde Cámara de Diputados, así como el trabajo que se desprende por dictámenes a través de las comisiones legislativas, y algo muy importante, el trabajo que realizamos en territorio, las gestiones, las solicitudes que nos hace la población y que llevamos a cabo esas gestiones a través de las secretarías, de las instituciones y de las cuales hemos dado buena respuesta.
1: Arriola López invitó a la ciudadanía de todo el Distrito 18 a asistir a las reuniones programadas para rendir este segundo informe de actividades en cada uno de sus municipios y enterarse de primera mano.
2: Invito a toda la ciudadanía a que sea partícipe de este segundo informe de actividades legislativas por el Distrito 18.
1: Para Unir Noticias, Enrique López.
0: En Tomatlán, el segundo informe de gobierno fue apenas el fin de semana. Escuchemos la información, nos presenta Marco Corral.
3: En Tomatlán, el segundo informe de gobierno fue apenas el fin de semana. El presidente municipal de Tomatlán, licenciado Daniel Ruiz Benavides, presentó en una sesión solemne de ayuntamiento el viernes su segundo informe de gobierno y el quinto informe de 5 años de continuidad en la alcaldía. El informe estaba programado de acuerdo a la Ley de Gobierno y la Administración Pública Municipal del Estado de Jalisco dentro de los primeros 15 días de septiembre. El 11 de septiembre. Sin embargo, por iniciativa del alcalde, el ayuntamiento de Tomatlán aprobó por mayoría que se llevase a cabo el 25 de septiembre, y en sesión extraordinaria del jueves pasado, el alcalde nuevamente propuso aplazar el informe para el 2 de octubre, propuesta aprobada por mayoría con el voto en contra de 2 regidores. El informe se llevó a cabo el viernes con la presencia de un total de 8 integrantes del pleno edilicio, estando presente como representante del gobernador Pablo Lemus Navarro, el secretario de Agricultura y Desarrollo Rural, Eduardo Ron Ramos. Fue presentado un video con el informe de gobierno, teniendo 10 minutos y medio de duración, y enseguida el alcalde dio un mensaje de 37 minutos, donde hizo referencia a obras y acciones como infraestructura y mejoramiento de los servicios públicos, mejoramiento de los caminos, electrificaciones, fortalecimiento de la cultura y diversas acciones.
4: No son obras y acciones aisladas. Juntas representan las bases de un mejor Tomatlán, un municipio que atiende su presente, pero que se prepara con responsabilidad para su futuro.
3: En su mensaje, el titular de la SADER señaló:
5: se tienen al día de hoy más de 40 millones invertidos de la Secretaría de Agricultura y Desarrollo Rural de Jalisco en Tomatlán, y aún hay más.
3: Anunció más apoyos del gobierno del estado a través de la Secretaría para el campo tomatlense.
5: Trabajar al estilo Jalisco es trabajar con mucha pasión, con mucha entrega, con mucha transparencia, con manos limpias, con equipos trabajadores, con equipos inteligentes que demos resultados. Y el día de hoy te puedo decir, Daniel, te felicito, porque tu gran gestión como presidente municipal de Tomatlán ya dio resultados y seguirá dando resultados.
3: Informó para Unir Noticias, Marco Corral.

0: llegaron más apoyos para las familias de pueblos originarios de Cuautitlán de García Barragán.
1: Llegaron más apoyos para las familias de pueblos originarios de Cuautitlán de García Barragán. La Comisión Estatal Indígena, en coordinación con el Ayuntamiento de Cuautitlán de García Barragán, este sábado llevó a cabo la entrega de recursos a familias de pueblos originarios de ese municipio, correspondientes al ejercicio 2026. La gestión de la presidenta municipal, María del Rosario Delgado Camberos, logró la asignación de recursos por más de 2,320,000 pesos, que beneficiarán directamente a más de 150 familias de comunidades indígenas en el municipio. El coordinador regional de la Comisión Estatal Indígena en las zonas Costa Sur y Sur, Alejandro Peña Martínez, junto con la presidenta municipal, felicitó a las y los beneficiarios. Durante la entrega de estos apoyos, la alcaldesa agradeció al gobernador Pablo Lemus Navarro y al director general de la Comisión Estatal Indígena, Camerino Sánchez Carrillo, por este apoyo que fortalece el bienestar de las familias de los pueblos originarios de Cuautitlán de García Barragán. A Unir Noticias, la presidenta Rosario Chayito Delgado señaló que la Comisión Estatal Indígena ha estado respaldando al municipio, a los pueblos originarios.
2: Marco, la CI nos ha respaldado mucho al municipio, y me refiero al municipio, a las comunidades indígenas, los han tratado muy bien, los apoyos se han repartido como deben de ser a las personas que los necesitan.
1: Agregó que el gobierno que encabeza continúa trabajando en equipo para que más oportunidades lleguen a las comunidades. Informó para Unir Noticias, Marco Corral.
0: El tianguis agroecológico de Cuautitlán de García Barragán tendrá apoyo económico del PACMIC. Escuchemos la información.
1: El tianguis agroecológico de Cuautitlán de García Barragán tendrá apoyo económico del PACMIC. El tianguis agroecológico de Cuautitlán de García Barragán recibirá este año apoyo económico a través del Programa de Apoyo a Culturas Municipales y Comunitarias, PACMIC, en su emisión 2026-2027. Entre los proyectos que para esta emisión del PACMIC fueron seleccionados para recibir apoyo se encuentra el del tianguis agroecológico Traltequitianig, fortaleciendo la alimentación que nutre y rescata el patrimonio biocultural de Cuautitlán de García Barragán, Jalisco. El tianguis agroecológico Traltequitianig en Cuautitlán de García Barragán es un espacio de economía solidaria e intercambio local, impulsado para promover el consumo responsable, así como la producción agroecológica de la región. El nombre Traltequitianig proviene del náhuatl y se interpreta como los que trabajan la tierra o trabajadores de la tierra. El tianguis se instala de manera periódica en la plaza municipal, el jardín municipal de la cabecera, teniendo como objetivo exhibir y comercializar alimentos limpios, cultivos locales, hierbas, frutos y artesanías, apoyando el trabajo de los productores rurales y rescatando las tradiciones de comercialización comunitaria vinculadas al conocimiento ancestral. Cuenta con el respaldo de autoridades municipales y programas de vinculación cultural y comunitaria para fomentar la participación de productores locales y de comunidades de la región. Este pasado domingo se llevó a cabo el tianguis agroecológico, que en este próximo mes, noviembre, cumplirá 3 años. Informó para Unir Noticias, Marco Corral.
0: Presentó el DIF La Huerta su informe de actividades el viernes.
1: Presentó el DIF La Huerta su informe de actividades el viernes. Destacando el impacto en las familias del municipio La Huerta, la presidenta del Sistema Municipal para el Desarrollo Integral de la Familia, licenciada Lisette Hernández Maldonado, el viernes presentó el informe de actividades del organismo asistencial correspondientes a un año de trabajo. Se trató de una solemne ceremonia donde se rindieron honores al labor patrio y donde en forma ágil y clara se presentó un informe donde destacó el cómo cada acción contribuye a mejorar la calidad de vida de familias huertenses. Con la presencia de numerosas personalidades e invitados especiales, como presidentas y directoras de sistemas DIF de municipios, expresidentas y exdirectoras del DIF La Huerta, el alcalde de Casimiro Castillo, entre otros, se llevó a cabo el informe, estando como representante de la presidenta del sistema DIF Jalisco, Maye Villa de Lemus, el delegado regional del DIF estatal, Luis Antonio Bañuelos Ledesma, apoyados con un video con imágenes y escenas que dan testimonio del trabajo realizado. El director del DIF La Huerta, Eduardo Morán Godínez, dio pormenores de cada programa, de cada acción realizada por todo el equipo del sistema municipal, siempre respaldado por el presidente municipal, doctor Luis Arias Madrigal, quien con un emotivo mensaje dio la bienvenida al inicio y reconoció el esfuerzo de su esposa y de todo el equipo humano con el que trabaja. La presidenta, licenciada Lisette Hernández Maldonado, en su mensaje reconoció y agradeció el total respaldo del personal.
3: Este informe es un reflejo del trabajo en conjunto y del esfuerzo de cada persona que integran el sistema DIF La Huerta. Sigamos trabajando unidos, con compromiso y vocación de servicio, para construir una mejor huerta. Gracias, gracias de corazón, por cada día de trabajo, por cada esfuerzo y por cada momento en el que han dado un poco más de ustedes para ayudar a quien lo necesita.
1: Agradeció el apoyo de la señora Maye Villa y todo el DIF Jalisco, apoyo que se concretó en diversos proyectos para el municipio La Huerta, que dijo representan una oportunidad para que las familias puedan mejorar sus condiciones de vida, recalcando que en La Huerta, al estilo Jalisco, sí se puede servir de corazón.
3: Equipamiento de unidades de rehabilitación, estancias infantiles acompañando la ausencia, comedores comunitarios, atención a adultos mayores, desarrollo comunitario, apoyos sociales, CAI y Procuraduría de Protección de Niñas, Niños y Adolescentes.
1: El delegado regional del DIF Jalisco, al clausurar la ceremonia, en su mensaje reconoció que los objetivos del organismo asistencial se cumplen con todo el trabajo humanitario realizado.
4: Son testigos y somos testigos del esfuerzo y de todo ese avance de actividades que se han podido realizar y que hoy muestran la grandeza de este organismo municipal.
1: El presidente municipal, doctor Luis Arias, al final nos señaló.
5: Marco, muchas gracias, contento de este segundo informe de actividades, de los grandes logros que se han logrado, de las grandes gestiones que ha hecho el director y por supuesto mi esposa Liz a través del DIF estatal y donde los recursos se han visto reflejados en las familias huertenses. Hoy en este segundo informe con más de 12 programas hoy activos en el DIF municipal y que vienen a beneficiar a diferentes sectores de nuestra sociedad, contento de poder ser parte de este proyecto, de este gran trabajo que vienen realizando en el DIF municipal. Y pues bueno, vamos a seguir tocando puertas, vamos a seguir impulsando y vamos a seguir apoyándolos para que sigan llegando más proyectos y sigan llegando más beneficios a las familias huertenses.
1: Informó para Unir Noticias, Marco Corral.

0: Con rescate de monumento proyectan en Casimiro Castillo preservar su historia.
1: Con rescate de monumento proyectan en Casimiro Castillo preservar su historia. Con rescate de un monumento en lo que fue el casco de la Hacienda de la Resolana, en el municipio Casimiro Castillo, el gobierno municipal, a través de su dirección de turismo, busca la preservación de su historia.

0: es donde están los nombres de los soldados que fueron abatidos cuando fue lo de la la hacienda aquí, la Resolana. Si tú ves, este es un monumento, pues, en el cual tú ya ves aquí, ya lo pintaron. Entonces, aquí la idea es la dirección de turismo y el ayuntamiento, querer rescatar todos los monumentos que son alusivos aquí a la historia de Casimiro Castillo. Si tú sabes, tenemos, es un pueblo nuevo y en el cual por lo poco que tengamos hay que rescatarlo, y próximamente le vamos a dar el mantenimiento para que luzca bonito y aparezcan los nombres completos de los soldados caídos abatidos en esta, en lo que fue parte de la hacienda La Resolana en Casimiro Castillo.
1: La placa con los nombres de los militares caídos en el prolongado enfrentamiento del 10 de agosto de 1950 en el casco de la ex hacienda La Resolana recuerda esos trágicos acontecimientos, que también se escuchan en el tradicional corrido del 10 de agosto, que se encuentra inscrito como bien inmaterial del patrimonio cultural del estado y sus municipios. Informó para Unir Noticias, Marco Corral.

0: Una de la tarde con 41 minutos. En este momento le presentamos sección policíaca. Escuchemos información. Nos presenta Andrés Ramírez Pelayo. Choque múltiple en Neutrán dejó saldo de 2 personas lesionadas.
1: 2 personas resultaron con lesiones tras un choque múltiple ocurrido la mañana del pasado domingo al interior de esa ciudad. Informa de ello Protección Civil y Bomberos de Autlán. Sobre las 10:33 de la mañana del día de ayer, la dependencia fue informada sobre un percance en la prolongación Guadalupe Victoria. Al arribar oficiales bomberos, estos se encontraron con una mujer de 30 años, vecina de esa ciudad, y con ella viajaba su madre de 52 años. Ambas resultaron con múltiples abrasiones.

0: en la Unidad Deportiva Chapultepec a partir de las 4 de la tarde. Para Uninoticias, Enrique López.
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0: 1:47. Hemos llegado a finalizar información en Unir Noticias, Noticiero de la Tarde. Muchas gracias a corresponsales por compartir cada una de las notas en la información del día de hoy. Gracias Enrique López, Andrés Ramírez Pelayo, Marco Corral. Información deportiva, amigo Héctor Guerrero Atetos, y gracias cronista Guillermo Tobar. Y sobre todo a ustedes por el favor de su atención y sintonía a través de Radio Costa 103.9. Deseando tengan una excelente tarde, cuídense mucho, buen provecho y buen inicio de semana. Le acompañó en controles de cabina como micrófono Silvia Barajas. Dios mediante, y si usted no lo permite, recuerde el día de mañana por la mañana a partir de las 9, informativo matutino. Y a las 13:01, Unir Noticias, Noticiero de la Tarde. Que esté muy bien, con permiso.
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5: La Secretaría de Salud Jalisco llamó a las mujeres a realizarse estudios para la detección oportuna del cáncer de mama, de acuerdo con su edad, antecedentes y las indicaciones del personal de salud. En el marco de Octubre Rosa, la dependencia destaca la importancia de la mastografía, una herramienta que permite identificar cambios en el tejido mamario que pueden no presentar síntomas. La Secretaría de Salud recomienda no esperar a tener molestias para realizarse una revisión. Para consultar información y agendar una cita para mastografía, está disponible el sitio camujal.site, o bien la dependencia también lo puede hacer a través de jornadas preventivas. Asimismo, se recuerda que la detección oportuna forma parte de la atención preventiva de la salud de mujeres y hombres.
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1: Una de la tarde con 57 minutos. Para despedirnos de programación, estaremos escuchando en este momento a Shakira interpretando Un Poco de Amor. Gracias por acompañarnos en programación de 8 a 2 de la tarde. Le invitamos para que sigan en sintonía a través de Radio Costa 103.9. Mi nombre es Silvia Barajas, quien acompaña en controles de cabina como micrófono, agradeciéndole enormemente su compañía. Gracias, en verdad. Cuídense mucho, buen provecho y linda tarde. Dios mediante, si usted me lo permite, con mucho gusto nos estaremos escuchando el día de mañana a partir de las 8 de la mañana. Me retiro agradeciendo a mi Dios Padre por permitirme disfrutar una vez más de mi bendito trabajo en compañía de todo el equipo de Radio Costa, compañeros y auditorio que siempre nos acompañan, y a su vez le pido me permite llegar a casa, mi humilde hogar, con bien. En el nombre del Padre, del Hijo y del Espíritu Santo. Amén. Una de la tarde con 58 minutos. Los dejo con un cachito de la interpretación de Shakira.

0: director general del Gran Premio de la Ciudad de México, Federico González Compeán, anunció hoy la llegada de la Fórmula 2 al Autódromo Hermano Rodríguez en el 2027, con una fecha puntuable en el marco del Gran Premio del próximo año, que se realizará del 29 al 31 de octubre.
1: La Fórmula 2 a México representa un nuevo capítulo en la evolución del México GP. Por eso recibir por primera vez la Fórmula 2 en México significa acercar a nuestra afición a una parte fundamental del proceso de formación de los futuros pilotos de Fórmula 1.
0: Actualmente son dos los pilotos mexicanos que participan en el campeonato de la Fórmula 2, Noé León de Campo Racing y Rafael Villagómez de Van Amersfoort Racing. Ambos están contemplados para correr en su país el próximo año. El ruso Daniil Medvedev fue descalificado este lunes de su semifinal contra Novak Djokovic en el Abierto de China, después de golpear una pelota hacia las gradas que impactó a un espectador de la primera fila en el ojo izquierdo. El serbio sacaba para el partido con un marcador de 7-5 y 5-3 cuando Medvedev envió la pelota a las gradas en un aparente gesto de frustración. Medvedev se irá de Beijing sin los 200 puntos obtenidos en el ranking, del cual podría descender un puesto, y se compromete seriamente en sus aspiraciones por llegar a las ATP Finals, en tanto que Novak Djokovic buscará el título ATP 250 de China contra Alex de Minaur. La cacatúa rosada venció al canguro, el koala y el bean chicken para convertirse en el emblema de los Juegos Olímpicos y Paralímpicos, informó hoy el comité organizador de Brisbane 2032. El emblema olímpico es el perfil de una cacatúa rosada, un ave australiana con el color utilizado para asemejarse a una llama olímpica y una forma que recuerda al estado anfitrión de Queensland. Australia ya ha sido sede de los Juegos Olímpicos de verano en dos ocasiones, en Melbourne 1956 y en Sydney 2000. Se reanuda esta tarde a las 15 horas la serie divisional de la Liga Americana de Béisbol entre los Guardianes de Cleveland y los Medias Blancas en el Progressive Field, con ventaja para el equipo de Chicago, que ganó el primer juego por blanqueada de 3-0. Los abridores anunciados para este segundo juego son Gabby

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1: Son las 2:15.
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1: Son las 2:16.

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1: Son las 2:32.
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3: Con la temporada de lluvias aumenta el riesgo de dengue, enfermedad transmitida por la picadura del mosquito Aedes aegypti. La Secretaría de Salud Jalisco recomienda evitar que el mosquito encuentre lugares donde reproducirse, principalmente recipientes con agua limpia y estancada. Para ello se recuerda la estrategia lava, tapa, voltea y tira. Lavar con cepillo y jabón los recipientes donde se almacena agua, tapar los depósitos, voltear objetos que puedan acumularla, como cubetas, macetas, llantas o botellas, y tirar aquellos que ya no sean útiles. También recomienda utilizar repelente, colocar mosquiteros y usar ropa que cubra brazos y piernas, especialmente al amanecer y al atardecer. Ante síntomas como fiebre, dolor de cabeza intenso, dolor detrás de los ojos, malestar general o sarpullido, se debe acudir a una unidad de salud y evitar la automedicación.
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1: Son las 2:57.

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1: Son las 3:03.
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1: Son las 3 con 13 minutos.
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1: Son las 3:29.
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1: Son las 3:38.
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1: Son las 4 con un minuto.
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1: Son las 4 con 9 minutos.
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4: Del Evangelio según San Lucas. En aquel tiempo se presentó ante Jesús un doctor de la ley para ponerlo a prueba y le preguntó: Maestro, ¿qué debo hacer para conseguir la vida eterna? Jesús le dijo:

0: ¿qué es lo que está escrito en la ley? ¿Qué lees en ella? El doctor de la ley contestó: amarás al Señor tu Dios con todo tu corazón, con toda tu alma, con todas tus fuerzas y con todo tu ser, y a tu prójimo como a ti mismo. Jesús le dijo: has contestado bien. Si haces eso, vivirás. El doctor de la ley, para justificarse, le preguntó a Jesús: ¿y quién es mi prójimo? Jesús le dijo: un hombre que bajaba por el camino de Jerusalén a Jericó cayó en manos de unos ladrones, los cuales lo robaron, lo hirieron y lo dejaron medio muerto. Sucedió que por el mismo camino bajaba un sacerdote, el cual lo vio y pasó de largo. De igual modo, un levita que pasó por ahí lo vio y siguió adelante. Pero un samaritano que iba de viaje, al verlo, se compadeció de él, se le acercó, ungió sus heridas con aceite y vino y se las vendó. Luego lo puso sobre su cabalgadura, lo llevó a un mesón y cuidó de él. Al día siguiente sacó 2 denarios, se los dio al dueño del mesón y le dijo: cuida de él y lo que gastes de más te lo pagaré a mi regreso. ¿Cuál de estos 3 te parece que se portó como prójimo del hombre que fue asaltado por los ladrones? El doctor de la ley le respondió: el que tuvo compasión de él. Entonces Jesús le dijo: anda y haz tú lo mismo. Palabra del Señor.
1: A continuación, la reflexión del padre Ernesto María Caro sobre el Santo Evangelio del día de hoy en la voz de Salvador Jiménez Lozano.
0: Decir te amo no es suficiente. Es necesario que este amor se haga manifiesto a través de nuestras acciones y de nuestras actitudes. El verdadero amor muestra siempre interés por la otra persona y es capaz de comprometer hasta sus propios recursos con el fin de mostrar con claridad su intensidad. Quien ama siempre tiene tiempo para la otra persona, para la persona amada. Amas realmente si te interesas, comprometes y le dedicas tiempo efectivo a una persona. Permite que el amor de Dios llene hoy tu vida. Ábrele tu corazón.
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4: Son las 4:13.

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1: Son las 4 con 21 minutos.
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1: Son las 4:29.
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1: Son las 4:36.
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1: Son las 5 en punto.
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1: Son las 5:08.
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1: Son las 5 con 23 minutos.
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1: Son las 5:31.
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1: Son las 5:35.
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